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14: La Subsecretaría de Movilidad de la Secretaría de Seguridad Pública Estatal analiza en coordinación con el Poder Legislativo la posibilidad de incorporar las fotomultas como una medida de sanción para las y los conductores. El alcalde de Chihuahua, Marco Bonilla, aseguró que dentro del PAN existe espacio para todos los perfiles que tengan la preparación y vocación necesarias para participar en el próximo proceso electoral, o bien integrarse a los gobiernos que dijo el partido buscará encabezar. Marco Bonilla refirió que los distintos liderazgos y militantes podrán tener cabida tanto en candidaturas, así como en futuras administraciones municipales, y eventualmente dijo en el gobierno del estado. Todos caben, la verdad es que todos caben. Así lo expresó el presidente municipal al referirse a los perfiles que podrían participar en el proceso político rumbo al 2027.
15: Al parecer, algunas de las decisiones que se han estado tomando al interior del Partido Acción Nacional todavía no permean o llegan a toda la militancia. Y algunos de los aspirantes a los diferentes cargos de elección no están del todo conformes con las decisiones que se van tomando. Así pues, es importante que por lo menos se vayan delimitando todas las reglas y al mismo tiempo se vayan estableciendo las formas en que se designarán cada una de las opciones para el 2027. Creo que si se aclaran estos dos puntos, tiempo y procedimiento, la contienda podría tener mucha más certidumbre.
16: Con anotaciones de Rafinha al minuto 37 y de Fermín López al 82, el equipo del Barcelona derrotó 2-0 al Atlético de Madrid en un duelo bastante animado donde el Barcelona prácticamente mantuvo con el pie en el cuello al conjunto del Atlético. La escuadra ganadora salió con García, Cubarsí, Martínez, Parta, García, López, Bernal, Pedri, Gordon, Rafinha y Yamal. En tanto que el Atlético con Simon, Laporte, Yera, Rincón, Luis Jean, Jaureguizar, Canales, Williams, Sanzet, Williams y Guruzeta, Rafinha y Fermín López marcaron las anotaciones.
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Qué buena canción para iniciar nuestra última hora juntos. Red Hot Chili Peppers con Californication, así como Die on This Hill de Sienna. Spyro, muy buenas tardes para ti. Ya llegamos a este punto de la tarde en donde pues tengo que compartirte que es nuestra última hora juntos. Pero eso quiere decir que nos vamos a enfocar aún más en lo que tú quieres escuchar. Ojalá puedas hacer contacto al 614-106-1074 o si nos buscas en redes sociales como Lobo 106.1, personalmente Ariana Locutora, pues por allá también voy a estar esperando tus sugerencias. De igual manera, sea donde estés en la ciudad, si necesitas informar algo, pues también compárteme el mensaje y por acá lo leemos entre todos. Vámonos con más Summer ahora. Homewrecker en el Lobo 106.1.

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0: Seguimos en el 106.1, 6:27. Vámonos rápidamente porque ya están llegando las propuestas. Como Nicki Minaj, veo también que está solicitando por acá. Dice: buenas tardes, Aerosmith, por favor, con Dream On. Qué buena canción. También dice David Lee Roth con California Girls. Vamos agregando todo esto y también más de lo que ya tengo listo. ¿Qué opinas si tú también haces ese contacto? Estás en el 106.1. Sigue conmigo.
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0: Dream On, Aerosmith, en el 106.1. Vamos a checar qué es lo que sigue llegando en las vías de acceso en este día con 29 grados en este momento, ¿eh? Algo de calor todavía, pero que va bajando, esto ya lo sabemos, un poco fresco por la noche. Vamos a ver qué está solicitando Maroon 5, por ejemplo. Veo por acá James Blunt. Buenas propuestas, ¿eh? También va a estar llegando Sara Larson enseguida y con Midnight Sun. Sigue haciendo eso con ese contacto. Estás en el 106.1.
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Después de California Girls de David Lee Roth, llega James Blunt a finalizar esta hora. Sube el volumen, estás en el Lobo 106.1.

0: Las 6:59. Ya me tengo que ir, pero recordándote que en unos minutos viene Charlie contigo, atento y sube el volumen para que no te pierdas de todo lo que se viene. Continúan todos los hits y todos los premios. Espero la hayas pasado muy bien, que te hayas divertido con esta tarde llena de sorpresas. Mañana tenemos una cita y espero que no lo olvides en punto de las 3. Cuídate muchísimo. Yo soy Ariana, estuve en tu compañía y esto es El Obo 106.1.
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versión de Cinderella, Tom Kiefer, que está un poco delicado de salud, por cierto, recientemente tuvo que cancelar algunos shows y pues vamos a ver si se recupera pronto el vocal de Cinderella. Ok, ha sido Coming Home, estamos en el Lobo 106.1. Bienvenidos, ya estoy de regreso para seguir con más y mejor música. Oye, por cierto que va a haber algunas dinámicas, estate muy pendiente y participa también. De hecho, también puedes ir pensando tu canción predilecta, porque tendremos el programa de sugerencias alrededor de las 20 horas 8. Que se ponga bueno ese jueves. Oh yeah, aquí está Green Day para seguir con más y mejor música. ¿Tú qué pides? ¿Qué quieres escuchar? ¿Cómo anda tu mood de jueves? ¡Haz contacto! ¿Qué tal Charlie contigo?

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0: Cherry Bomb, aquí escuchamos a John Cougar Mellencamp, aquí a través de Lobo 106.1. Ok, ya son las 7:24 y regresando vienen los Rolling Stones con In the Stars. De hecho, tengo dinámica porque Lobo 106.1 y Thermo House estamos presentes en tu Back to School. Las dinámicas para que participes están al aire y tú te puedes llevar tus útiles. Completa tu lista y vamos a ver qué me cuentas. Déjame ver qué preguntamos ahora y luego nos vamos a la tómbola de los audios. No te desconectes de Lobo 106.1.
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Ok, and the stars de los Rolling Stones aquí en el Lobo 106.1. Sigo con más música ahora con algo de Duran Duran. What happens tomorrow? Hey, después de esto, vamos con la pregunta que tendré para esta hora.

Alex Warren, se llama Fever Dream, aquí a través del Lobo 106.1. Sigo con más música. Va a venir algo de Rick Astley. A ver, hagamos una pregunta, una más de esas preguntas de historia que luego todos podemos contestar muy fácil. Entonces, aquí la idea es que mandes tu audio de WhatsApp al 614-106-1074 y me digas la respuesta. Pero todos los que participen van a tener oportunidad de estar en la tómbola de los audios. Y vamos a ver quién se lleva este premio de El Lobo 106.1 y Termo House. Presentes en tu regreso a clases, el Back to School está aquí. 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Justamente ahora entonces, con esa dinámica. A ver, ¿qué pregunta tenemos? Algo muy fácil. ¿Qué estructura de piedra construyeron los chinos para protegerse de ciertas invasiones? Respóndemelo, 614-106-1074 y tu nombre, claro está, para que te puedas llevar este paquete de útiles escolares. Veamos.

0: No quiere decir que sea una pregunta complicada, ¿no? Sino todo lo contrario, porque luego me empiezan a comentar por acá algunas cosas de las respuestas. Es que lo que quiero es que la mayoría de los audios se concentren. Todos los audios se van a concentrar y vamos a escuchar la respuesta. Entonces, pues vamos a ver qué tal. Con el Lobo 106.9 Termo House, para que te lleves este kit de útiles escolares, este paquete de útiles escolares con Termo House y Lobo, que te digo, estamos haciéndole frente al calor. Déjame regresar entonces con algún ganador de estos audios. Voy a seguir recibiendo los audios. Esa estructura que construyeron los chinos de piedra para protegerse de invasiones. Es muy fácil, claro. La idea es que participe. 7:43, regrese con Talk to You. Aquí viene Nadri 54 Ultra en el Lobo 106.1.
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0: es Psychedelic First y se llama The Ghost in You, aquí a través del Lobo 106.1 en esta tarde, 7:58, jueves. ¿Qué tal, Charlie, contigo? No, yo sé que estábamos buscando una fácil respuesta. Estructura que construyeron los chinos para protegerse de las invasiones. Yo sé que ibas a saber la respuesta. Y eso es lo que quería. Cientos de audios llegaron. No, tienes una idea. Qué bien, muchas gracias a todos por participar. Vamos a dar enter para encontrarnos con el audio ganador que se va a llevar los útiles escolares para tu lista de este año, de este Back to School. Recuerda que el calor se queda afuera. Ese premio es cortesía de Lobo 106.1 y Thermo House, que te esperan en el 614-234-9400. ¿Qué me dicen con los audios y la respuesta correcta? Espero que sea audio con la respuesta correcta. No sé si alguien no lo tenga, ¿eh?
1: Hola, Charlie, yo quiero ese paquete de útiles, es la muralla china. Mi nombre es Claudia Irenice García Valderrama.
0: Perfecto, Claudia, es correcto. Muchas felicidades, sí ganaste. Y sí, dice respuesta correcta. En fin, bueno, regrese con las sugerencias. Vamos adentrándonos a ello ahora.
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2: El director ejecutivo de la Junta Municipal de Agua y Saneamiento, Alan Falomir Sáenz, dio a conocer que las recientes fallas de energía eléctrica registradas por parte de la Comisión Federal de Electricidad ya han impactado directamente en el abastecimiento de agua en la ciudad. El presidente municipal, Marco Antonio Bonilla Mendoza, encabezó el corte de listón inaugural del nuevo paso superior ubicado en el cruce de la vialidad Los Nogales y Avenida de las Industrias, una infraestructura estratégica que beneficiará a cerca de 350.000 habitantes en la zona norte de la ciudad. La Subsecretaría de Movilidad de la Secretaría de Seguridad Pública Estatal analiza en coordinación con el Poder Legislativo la posibilidad de incorporar las fotomultas como una medida de sanción para las y los conductores. El alcalde de Chihuahua, Marco Bonilla, aseguró que dentro del PAN existe espacio para todos los perfiles que tengan la preparación y vocación necesarias para participar en el próximo proceso electoral, o bien integrarse a los gobiernos que dijo el partido buscará encabezar. Epigmenio Mendieta, abogado de Fernando Farías Laguna, anunció que interpondrá un juicio de amparo en contra de la vinculación a proceso y la prisión preventiva dictada este jueves al excontralmirante por, presuntamente, dirigir una red de huachicol fiscal. El cardenal Carlos Aguiarrete, arzobispo primado de México, solicitó a todas las parroquias instalar buzones de paz para que quien conozca alguna información, la cual lleve a localizar a una persona desaparecida, la comparta de manera anónima y segura. Los deslizamientos de tierra que arrasaron varias localidades en la zona montañosa del Himalaya entre Nepal y la región autónoma del Tíbet ha llegado a un balance provisional conjunto que asciende a casi 400 personas fallecidas y aproximadamente 1.400 desaparecidas.
3: La Asociación Chihuahua de Fútbol 7 lanzó la convocatoria oficial para participar en la naciente Liga de Fútbol 7, misma que estará arrancando el próximo 19 de septiembre y que finalizará en el mes de diciembre.
4: Aquí en el estado de Chihuahua, próximamente ya vienen ligas, torneos y toda la estructura que la federación maneja. En este caso, nosotros ya vamos a abrir aquí un torneo piloto, que este torneo da como un plus ser partícipe también de estatales, regionales y torneos nacionales que la asociación está manejando. Formativo, yo creo que ahorita es lo principal en esas categorías infantil y juvenil, y recuperar, yo creo que más que nada, recuperar ese tipo de competencias que anteriormente se realizaban, que son atractivas para los equipos, y ahorita con esta estructura que nosotros traemos, pues va a haber el nivel un poco más alto en cuestión de competitividad.
3: Ahí las palabras de Juan Cepeda, presidente de la Asociación Chihuahua de Fútbol 7.
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6: ¿Cómo están? ¿Cómo están, señores? Bienvenidos. Bienvenidos todos. Ya estamos acá. Completo.

conectados directo a través de cualquiera de esas vías de acceso, que ya sabes, tenemos todo absolutamente en función, ya sea el WhatsApp 614-106-1074, ya sea línea telefónica o todas las redes sociales también. Ahí estamos pendientes con absolutamente todo. Y bueno, ¿qué te parece si nos enlazamos ahorita mismo? O más que enlazarnos, tenemos a bien pues ir viendo qué propones para el día de hoy. Voy a estar viendo aquí tus pedidos, voy a leerte, pero lánzate directamente por acá. Es más, inclusive estoy por aquí a través de el Face Live ahora mismo. Soy como el Lobo 106.1. Les doy la bienvenida y nos arrancamos con todo para el programa de sugerencias de esta noche. ¿Y qué te parece si tomamos la primera de las peticiones de algo que había llegado desde hace rato? Ya está aquí Stairway to Heaven. Es una genial clásica canción a cargo de Led Zeppelin. Bienvenidos todos, ya estamos en las sugerencias para el día de hoy. Bienvenidos todos, ya estamos en las sugerencias para el día de hoy.

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1: Hemos escuchado Escalera al Cielo, Led Zeppelin, arrancando sugerencias en esa noche. ¿Qué tal, Charlie, contigo? Y llega una petición especial también y de cumpleaños. Mónica, felicidades en tu cumpleaños el día de hoy. Aquí va algo de Skid Row para ti, se llama 18 in Life. You got it. Quiere Lobo 106.1. Programa de sugerencias, venga.

Es 18 en Live. Aquí estuvo Skid Row en el Lobo 106.1. Seguimos a las sugerencias. Hey, vámonos con Niall Horan y Taste So Good. Algo más de lo que me están pidiendo el día de hoy. Ahí están las fans de Niall manifestándose. Qué bien.

0: Tastes Good, de aquí, Niall Horan.
1: ¿Qué tal, Charlie? Excelente tal? Noche para todos. Oye, a ver si te puedes poner algo de Flipper. Two Steps Behind.
0: Two Steps Behind, bueno, muy buena. Aquí está el aire ya.

0: Two Cents Behind, aquí escuchamos a Def Leppard. Estamos en el programa de sugerencias en esta noche. No, hombre, se puso buenísimo el programa el día de hoy y creo que va a ir mejorando poco a poco. Es más, súbeme diciendo qué más propones para el programa de esta noche. No te desconectes.
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0: Puras sugerencias. Y seguimos en vivo en esta noche aquí en el Lobo 106.1. 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Oye, vámonos con algo de Motley Crue, que hoy han comentado mucho a Motley. Bueno, desde luego, vamos a mandar algo de Dr. Feelgood. Esa buena canción que se llama Kickstart My Heart. Ok, vámonos con ella aquí a través del Lobo 106.1. Venga al aire.

0: Motley Crue, Gangstar My Heart. Es el programa de sugerencias en esa noche de jueves.
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0: Ok, gracias Mick, aquí estuvo, y sigo con más. Oye, saludos, dice saludos a Enrique, mi cuñado, mándanos saludos, Rafa también, claro que sí, con todo gusto. Oye, por acá me estaba diciendo Elena, a ver si nos puedes mandar algo de Page Mode, venga, claro que sí, con todo gusto. Y esto es algo de Tears for Fears, Everybody Wants to Rule the World, son sugerencias.

Everybody wants to rule the world. Aquí en Subo Tears for Fears. Déjame saludar a Javier, que hoy anda muy de la onda freestyle. De hecho, me pidió esa canción de Lisa en Cold Jam. 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

0: se llama Can You Feel the Beat? Lisa en Gold Jam. En esta noche en las sugerencias. Hola. ¿Quién anda por acá? ¿Qué me dicen?
1: Mi Charlie.
0: ¿Cómo está, mi George?
1: Muy buenas noches, mi Charlie.
0: Igual.
1: Charlie, para variar. ¿Se podrá caminar?
0: ¡Órale! ¡Claro que sí! Aquí, Sir Paul McCartney en Wings. Vamos a seguir con más de las sugerencias del día de hoy, complaciéndote en el 206.

0: de Paul McCartney. Y muy buena música en esta noche, 8:46 en el reloj. Regreso para más del programa de sugerencias esta noche de jueves.
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1: Puras sugerencias en vivo en esa noche. Noche de eclipse, por cierto. Ya me están platicando sobre el eclipse de esa noche. Ya estábamos esperando. Es jueves por la noche. Vámonos con Harry, con Late Night Talking. Aquí a través del Lobo 106.1. Va para Gerardo, que la pidió.

Late Night Talking, que es a cargo de Harry Styles, estuvo aquí a través de el programa de sugerencias. Oye, saludando a Enoch también en ese jueves que lo bautiza como jueves rockero. Pues vamos a aprender el ambiente en esa noche con Man in the Box aquí en las sugerencias. Seré Lobo 100.

del mero grunge de los 90, Alice in Chains, Man in the Box. Ok, bueno, sigo con más aquí a través del programa de sugerencias. Está concluyendo, por cierto, porque estamos cerca de las 9 de la noche y hay varias canciones pendientes todavía por aquí que voy a encargar a Rick, que enseguida viene a hacerse cargo. Pero todavía tenemos espacio para lanzar esa que pidió Víctor también desde hace rato, de los Bee Gees, y se llama Alone. Pásenla estupendo en ese jueves. Nos quedamos disfrutando de más y mejor música. Rick enseguida, más de los premios también en el Lobos 106.1.

0: Vamos.
1: Fireball.
0: Más música en el Lobo 106.1. Estás escuchando a Rick al aire. Bienvenido a, bueno, a nuestra noche llena de música y además a un tiempo que pasaremos juntos con un par de dinámicas activas a lo largo de lo que nos resta este jueves. Como sabes, el jueves por la noche aquí en el Lobo 106.1 se vive como una previa del fin de semana, ya con bastante ritmo, ya todo con saborcito a viernes, a días de descanso. Y pues bueno, generalmente es la vibra que vamos a traer a lo largo de la noche. Si quieres decirme alguna canción que tengas en mente, que tienes ganas de escuchar, la vía de WhatsApp, que por cierto también sirve para las dinámicas, va a estar siempre abierta para ti. 614-1061-074 es el número en el que voy a estar recibiendo de inmediato todos tus mensajes. Nos vamos entonces con el inicio de este jueves. Viene Benson Boone con esto que se llama The Time of My Life. Lo escuchas con Rick al aire.

Estoy de regreso en Cabina de Lobo 106.1. Estamos por aquí con más de tu música favorita y vamos a iniciar la primera dinámica de esta noche. Tengo por aquí nada más y nada menos que unas cortesías dobles para que vayas y disfrutes del Tour Cervecero que llega ya este fin de semana, el Tour Cervecero Artesanal 2026 en Arc Park Distrito 1, reuniendo a los productores locales, además de gastronomía y música en vivo. Es el sábado 29 y domingo 30 de agosto a partir de las 5 de la tarde. Te puedes ganar esta invitación doble ahora mismo, será para el domingo 30 y es muy fácil ganarla a través de la vía de WhatsApp al número 614-161-074. Dime tu nombre y apellido, coméntame a quién te gustaría invitar al Tour Cervecero con tu cortesía doble y así estarás ya participando en la primer dinámica de la noche aquí en el Lobo 106.1. Tenemos más música, no dejes de disfrutar de este casi fin de semana, de este jueves por la noche con Rick Laire.

0: 9:22 en la ciudad de Chihuahua. Noche de eclipse lunar, por cierto, ¿eh? Ahorita ya está por ahí a la mitad de cubierta la luna, un poquito más acá. Lo estoy viendo en vivo en realidad en YouTube, porque no tengo manera ahorita de ver la luna por aquí en tiempo, bueno, en la vida real, porque en tiempo real sí lo estoy viendo. Pero bueno, por si quieres asomarte un ratito allá y ver el eclipse, es totalmente seguro. Ese eclipse lunar no es como cuando sucede con el sol, que necesitamos por ahí cierto tipo de protección para los ojos. Y pues bueno, es un espectáculo bastante lindo. Además, el último del año, por lo que estuve leyendo. Seguimos con Dinámica Activa. Quiero que te lleves esta cortesía doble para el Tour Cerveceros para el domingo 30. Recuerda que la cita es en Arc Park, en Distrito 1, este sábado 29 y domingo 30, desde las 5 de la tarde. La cortesía doble que te estoy obsequiando es para el domingo. Y en el audio que me tienes que enviar a través de la vía de WhatsApp, tienes que decirme tu nombre y apellido. Me puedes comentar a quién invitas con tu cortesía doble. Por ahora, más música. Escuchas a Rick al aire.
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Más música en Cabina de Lobo 106.1. Tengo más y mejores canciones ya por aquí programadas para seguirlas disfrutando. Tú no te despegues, que sigue mejorando la cosa por aquí en esta noche. Además, siguen llegando audios de WhatsApp. Hay bastante participación para estas cortesías del Tour Cervecero. Recuerda que la cita es sábado y domingo a partir de las 5 de la tarde en Arc Park, en Distrito 1. Y pues bueno, se va a poner bastante interesante. Es el Tour Cervecero Artesanal 2026. Y te puedes ganar una cortesía doble para el domingo. Regresando del siguiente par de canciones, vamos a tener el primer audio ganador de la noche. Estás escuchando a Rick al aire aquí en el Lobo 106.1. 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

0: Más música en cabina de Lobo 106.1. Cuéntame cómo la estás pasando en este jueves por la noche. Tenemos muy buena música y, como te lo había anticipado, vamos a escuchar el primer audio ganador de quien se lleva una cortesía doble para el Tour Cervecero Artesanal 2026. ¿De quién se trata este audio de WhatsApp?
1: Hola, buenas noches. Mi nombre es Ana Karen Castillo y me encantaría ir al Tour Cervecero. Quiero llevar a mi mamá a pasearnos un ratito. Muchas gracias. Buenas noches.
0: Excelente, Ana Karen. Felicidades. Te llevaste la primer cortesía doble de esta noche. Tengo una cortesía más. Sigue enviando tu audio. Dime tu nombre y tu apellido. Coméntame que quieres asistir al Tour Cervecero y también me puedes decir a quién te gustaría invitar a esta cita que tenemos sábado y domingo a partir de las 5 de la tarde en Arc Park Distrito 1. Y podrás llevarte una de las cortesías que hemos tenido a lo largo de este par de semanas para ti aquí en el Lobo 106.1. Viene más música, Olivia Dean, escuchas a Rick.

0: Soy de regreso en cabina de Lobo 106.1. Cuéntame cómo la estás pasando en tu noche, cómo estás disfrutando de este eclipse, si lo estás viendo por ahí en familia, si lo estás disfrutando tú solo. Es que está la noche de verdad hasta para acostarte por ahí en el coche cuando tengas así vista directamente hacia el eclipse y estar disfrutando con algo de música de fondo. A veces los planes, entre más sencillos son, más los puedes disfrutar, más disfrutables son realmente, porque como no hay mucho requisito, los puedes hacer sencillos, pues es más fácil llevarlos a cabo y eso conlleva que sea más fácil disfrutarlos. Para ahora, seguimos con la noche. Tengo por aquí el otro audio ganador del Tour Cervecero. Bueno, tenemos una cortesía doble para el Tour Cervecero Artesanal 2026 en Arc Park, en Distrito 1. La cita es sábado y domingo a partir de las 5 de la tarde, pero esta cortesía que te estoy obsequiando es para el día domingo. ¿De quién se trata este audio de WhatsApp?
1: ¿Qué tal? Buenas noches, Luis. Buenas noches, Rick. En esta noche de luna llena de eclipse, me gustaría participar para ganarme los boletos del Tour Cervecero e iría con mi novia. Mi nombre, Alberto Tavares Sainz. El Lobo 106.1 invita. Gracias.
0: Excelente, Alberto, felicidades, te llevaste la cortesía doble que tenía todavía por aquí en el Lobo 106.1. Muchas felicidades, espero que disfrutes mucho de este Tour Cervecero Artesanal. Nosotros continuamos con más y mejor música y vamos a tener una dinámica más en lo que nos resta de esta noche. Quiero que vayas pensando, esta dinámica ya la hemos tenido varias veces, una anécdota, una historia que tengas de cuando eras estudiante o algo que le haya pasado a algún sobrino, alguno de tus hijos, alguien que conozcas, pero algo divertido o bien algo vergonzoso que haya acontecido en épocas de escuela, para que estés disfrutando y participando de la siguiente dinámica de esta noche aquí en el Lobo 106.1. Por ahora, vela mentalizando, ya te explicaré de qué va esto en unos minutos. Viene Tame Impala, escuchas a Rick al aire.

Más música en el Lobo 106.1. Sigue disfrutando de la noche. Son ya las 9:58. Viene algo a cargo de Olivia Rodrigo. Y recuerda, la dinámica que vamos a tener dentro de la siguiente hora se trata de que me digas alguna anécdota divertida, algo vergonzoso o algo relativo a esto que, pues bueno, sirva para participar en la dinámica de esta noche que tenemos con Thermo House presentes en tu regreso a clases, para que participes y te lleves tus útiles escolares y completes tu lista. El calor se queda afuera con Thermo House. Mi nombre es Rick, seguimos disfrutando de tu música favorita en el Lobo 106.1.

Ya estoy de regreso en Cabina de Lobo 106.1. Más y mejor música en lo que resta de esta noche. Tengo dinámica activa en este justo momento. Lobo 106.1 y Termo House. Estamos presentes en tu regreso a clases. Tenemos dinámica para que participes y te lleves tus útiles escolares y puedas ir completando la lista. El calor se queda fuera con Termo House. 614-234-9400. Comunícate. Seguimos disfrutando de la noche y recuerda que esta dinámica es a través de la vía de WhatsApp al número 614-1061-074. Es muy sencillo, me dices tu nombre en el audio y para participar en la dinámica me tienes que compartir alguna anécdota que puedas recordar por ahí de tus épocas escolares, no importa si estabas en primaria o en la universidad o en una maestría, cualquier cosa que hayas pasado en una etapa de estudiante o que hayas visto, pero que sea ya sea graciosa o vergonzosa. Por ahí están llegando ya algunas cuantas historias, bastante buenas todas, por cierto. En unos cuantos minutos tenemos el ganador de la noche aquí en el Lobo 106.1.

Más música en el Lobo 106.1. Seguimos activos, son apenas las 10:20. Nos queda mucho tiempo para disfrutar de tus canciones favoritas y también tienes tiempo para participar en la dinámica de esta noche que tenemos junto a Thermo House. Estamos presentes en este regreso a clases con una anécdota divertida o vergonzosa, alguna anécdota interesante que me quieras compartir a través de la vía de WhatsApp de tu etapa escolar o algo que hayas visto con tus hijos, sobrinos, etcétera. Pues bueno, estarás participando para que te lleves tus útiles escolares y vayas completando tu lista. El calor se queda fuera con Thermo House. Recuerda, la dinámica es en audio a través de la vía de WhatsApp 614-106-1074. Nos vamos con más música. Ya estamos cerca de conocer la anécdota ganadora de la noche. Escuchas a Rick al aire.

0: Más música en el Lobo 106.1. Recuerda que tenemos dinámica activa. La estamos pasando bastante bien en esta noche de eclipse lunar. Se ha visto todo un espectáculo en las calles. Pues se puede ver básicamente en todo el mundo. Entonces lo estamos disfrutando muchísimo aquí, que nos tocó a muy buena hora de la noche. Tenemos muy buena música en el Lobo 106.1 y dinámica activa para que participes. Y pues bueno, te puedes llevar nada más y nada menos que tus útiles escolares para que sigas completando tu lista. El calor se queda fuera con Thermo House. Recuerda, tu anécdota es a través de un audio de WhatsApp al número 614-1061-074. Cuéntame algo que te haya pasado en la escuela, a ti, a tus hijos, a tu mejor amigo. Esa anécdota por la que todavía, pues bueno, hay comentarios de burla con tu persona de confianza, tu amigo, incluso con tu mamá, la vez que te disfrazó de algo que no era. Ese tipo de anécdotas quiero para esta noche a través de WhatsApp de Lobo 106.1 para que te ganes este kit escolar. Vámonos con más música. Love Somebody en camino. Morgan Wallen, lo escuchas con Rick al aire.
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0: Más música en el Lobo 106.1. Ya son las 10:38. Vamos a seguir disfrutando de esta noche. Y tengo ya por aquí un audio ganador de este kit que te traemos junto a Thermo House para que vayas completando la lista de útiles escolares para este regreso a clases. ¿De quién se trata este audio de WhatsApp?
1: Buenas noches, Rick. Participando para ganarme el kit escolar. Fue una anécdota divertida. Cuando estaba en la primaria, me acuerdo que esperábamos afuera de la escuela para que llegaran por nosotros. Entonces yo traía una consola portátil, un Nintendo, y estaba muy entretenido jugando con él. Llegaban por nosotros en un Volkswagen negro, un bochito muy, muy bonito. Entonces de repente veo que se para el carro. Yo muy entretenido con la consola, agarro mi mochila. Dije, llegaron por mí, me subí al carro, me senté en el asiento del copiloto. Y jugué con la consola. Entonces el carro no arrancaba. Dije, claro que no arranca. Y pues vámonos. Y volteo. Y era otro señor. Era un carro muy parecido, pero me había subido el carro de otra persona. Y me dice el señor, ¿a dónde va? Y yo, perdón. Pensé que era mi papá. Entonces ya me bajé me dio mucha vergüenza. Me bajé, me dio mucha risa. Y pues me equivoqué. Me subí el carro de otra persona. Era muy parecido, la verdad. Y pues esa fue mi experiencia. Mi nombre, Alberto Tavares Ay. Gracias, buenas noches.
0: Saludos, Alberto. Oye, buena anécdota, cosas que me pasarían a mí todavía ahorita con la Nintendo Switch. Es algo que no lo veo tan alejado de la realidad. Ya estás anotado en la lista de ganadores. Nada más me queda la duda de qué estabas jugando, que estabas tan entretenido. Yo creo que en las Nintendo portátiles, Pokémon era de los juegos que más te podía consumir atención. Pero, pues bueno, si recuerdas el dato, para no quedarme con la duda, me lo mencionas a través de la misma vía de WhatsApp. Por ahora, felicidades. Y, pues bueno, tenemos más música ya por aquí solicitada también por la misma vía a través de WhatsApp. Te repito, el número es el 614-1061-074 por si tienes alguna canción preferida para este casi fin de semana. Viene música fresca, esto es Baby Doll, lo escuchas con Rick al aire.

Más música en el Lobo 106.1. Cuéntame qué estás haciendo en este jueves por la noche. ¿En dónde estás? ¿A dónde te diriges en este momento? Son las 10:46 y hay canciones con muy buen ritmo para seguir disfrutando de este casi fin de semana. Viene Sabrina Carpenter. Esto es House Tour. Lo escuchas con Rick Laird.

Música a cargo de Bon Jovi aquí en el Lobo 106.1. Viene Bruno Mars con este llamado Risk It All y después Dress You Up. Esto será el par de canciones con el cual vamos a finalizar esta segunda hora en la cual te acompaño aquí en el Lobo 106.1. 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

Más música en el Lobo 106.1, 11 con 18 minutos, marca el reloj en la ciudad de Chihuahua. Nos vamos rápido con Martin Garrix, es más de lo que quieres escuchar. Esto es al lado de Ed Sheeran. Ya te había contado brevemente algo que había sucedido con esta canción. Estuvo detenida por más de una década, fue lo que quedó sin poder ver la luz, sin que conociéramos esta versión oficial de la canción. Ya se arregló pues el tema legal básicamente, y ahora tantos años después pues tenemos esta canción de Martin Garrix al lado de Ed Sheeran. Lo escuchas en el Lobo 106.1.

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0: Música a cargo de Michael Jackson aquí en el Lobo 106.1. 11:27 marca el reloj en la ciudad de Chihuahua. Nos vamos con más de tus canciones favoritas. Recuerda que estamos muy cerca del fin de semana. Viene por aquí esto llamado Satisfy. Más de Calvin Harris en el Lobo 106.1.
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Más música en el Lobo 106.1. El reloj marca las 11:36, lo que indica que estamos ya en la recta final del programa y vamos a seguir mejorando el ritmo conforme avance la noche. Viene Dai Dai, Shakira y Burna Boy. Lo escuchas con Rick al aire.

Más música en el Lobo 106.1. Son las 11:45. Nos quedan 15 minutos de tus canciones seleccionadas. Para esta noche viene Lush Life a cargo de Sarah Larson. 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

Más música en el Lobo 106.1. Llegó el momento en el cual tengo que despedirme. En este justo momento el reloj está marcando las 11:54. Te dejo por aquí con música de Taylor Swift y después viene algo a cargo de Starship para que sigas disfrutando de tu noche. Ya básicamente llegamos al fin de semana. Felicidades, libraste una semana más, ya nomás este viernesito y nos llega el fin de para que te relajes muchísimo. Espero que le estés pasando al máximo. Nos escuchamos tú y yo el domingo a las 4 de la tarde para seguir disfrutando de todos los hits y todos los premios. Mi nombre es Rick, hasta el domingo entonces. Adiós.

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0: Son las 7 de la mañana en punto. ¿Cómo están? Llegamos al viernes, viernes 28 de agosto del 2026. Gracias por acompañarnos, gracias por estar aquí con nosotros en MBS Noticias. Hay muchísimo que conversar esta mañana. Lo platicamos ayer rapidito en cuanto sucedió, en cuanto la Fiscalía General de la República, de hecho, sacó un comunicado anunciando que el ex contraalmirante Fernando Farías, el sobrino político del exsecretario de la Marina Rafael Ojeda en tiempos de López Obrador, había sido ya vinculado a proceso por este tema, esta trama de huachicol fiscal. El abogado de Fernando Farías, Pigmenio Mendieta, informó que va a tramitar un amparo para Farías. Mendieta dijo además, y ojo, ahí está pues parte de la información importante y que trascendió esta mañana, es que durante esta audiencia de vinculación a proceso, la Fiscalía General de la República dio lectura a las declaraciones tanto de Fernando Farías como de su hermano Manuel, y que en las declaraciones sobre lo que había estado ocurriendo en términos de esta red de huachicol fiscal se mencionaron al senador morenista Adán Augusto López y a Andy o a el hijo del expresidente López Obrador. En esos dos términos se referían, digamos, a este personaje. Juan Gabriel González, tú nos lo platicaste por acá ayer en cuanto ocurrió. ¿Cómo estás, Juan Gabriel?
1: ¿Qué tal, Ana Francisca Vitorio? Muy buenos días, muy bien, aquí ya listos para informarte. Luego de que Fernando Farías Laguna fue vinculado a proceso por el delito de delincuencia organizada en su modalidad de contrabando, dispersión y distribución de combustible, lo que se le conoce como huachicol fiscal, emergieron las declaraciones de su defensa en una audiencia que se prolongó por más de 7 horas, lo que inició desde el miércoles pasado a las 8 de la mañana, terminó ayer jueves cerca de las 16 horas, porque si bien una jueza federal decretó la vinculación desde las 9 de la mañana de ayer, la audiencia tuvo todavía varios episodios, incluyendo otro receso para alimentos. Recordar que fue la Fiscalía General de la República quien se adelantó a dar a conocer mediante un comunicado de prensa que Fernando Farías ya había sido vinculado a proceso, pero no fue sino hasta pasado el mediodía cuando la defensa del inculpado, el abogado Epigmenio Mendieta, habló con los medios de comunicación para decir que apelarán la vinculación a proceso, que no se tomaron en cuenta pruebas contundentes, y confirmó lo que se ha venido diciendo en torno a los involucrados en la red de huachicol fiscal y que en la carpeta de investigación están en calidad, así lo dijo, de verbalizados, es decir, con seudónimo. Entre esos nombres están el apelativo de Andy y el de Santos. El abogado Mendieta, escuchemos.
2: Ha determinado que lo va a vincular a proceso por el delito de delincuencia organizada con la finalidad de cometer delitos de hidrocarburo en su carácter de director. En este momento no ha terminado de exponer los razonamientos jurídicos en los que funda esa resolución. Y uno de los testigos dicen que le van a hablar por teléfono a Andy para que lo destrabe. Es decir, que Andy le va a hablar al secretario de Estado de la Marina para que lo destrabe. Y el otro es un testigo protegido con el dato de Santo cuando habla de que quien tiene conocimiento de que los muelles donde llegan todos los barcos, el muelle 289 y 290 pertenecen a un compadre o amigo de un político muy importante.
3: ¿Cómo quién?
2: Pues uno de Tabasco.
1: Pues ahí están las declaraciones, Ana Francisca, literalmente, y así como lo menciona el abogado, verbalizados, Andy, Santos y un poderoso exgobernador de Tabasco. La jueza del caso decretó 4 meses para el cierre de la investigación y con esto, tanto Fernando como Manuel Faría, hermanos, exfuncionarios federales y acusados por el mismo delito de huachicol fiscal, permanecerán presos en el penal del altiplano El Moloya de Juárez hasta que se dicte sentencia.
0: Oye, dime una cosa, ¿verbalizados es mencionados? O sea, para la gente de a pie, pues, estamos...
1: Verbalizados es el apelativo, el apodo.
0: Ya, ok. Entonces, se les menciona. O sea, ese es el contexto y, ok, perfecto. Bueno, pues estamos al tanto. Juan Gabriel, ¿algo más?
1: Sentencia.
0: Oye, dime una cosa, ¿verbalizados es mencionados? O sea, para la gente de a pie, pues, estamos...
1: Verbalizados es el apelativo, el apodo.
0: Ya, ok. Entonces, se les menciona. O sea, ese es el contexto y, ok, perfecto. Bueno, pues estamos al tanto. Juan Gabriel, ¿algo más?
1: Por supuesto que hay, obviamente el abogado insistió en el tema de la situación de salud de su cliente, sí, de Fernando Farías, que se están acrecentando, así lo dijo, los problemas de salud derivados de esta cirugía del 2024, uh-huh, y se está incrementando el tema de la hipertensión porque asegura que no le están suministrando el medicamento adecuado y obviamente tampoco el alimento apropiado, y la actividad física es sustancial, así lo dijo el abogado, para que Fernando Farías pueda tener pues una calidad de salud lo menos complicada posible.
0: Bueno, pues estamos pendientes de cualquier cosa que se vaya generando por allá y regresamos contigo. Juan Gabriel, gracias, lindo día, buen viernes.
1: Y igualmente, estamos pendientes, Ana Francisca, buen día.
0: Juan Gabriel González allá en el Estado de México. A ver, ojo, porque de acuerdo con el diario Reforma, el exsecretario de la Marina, es decir, el tío político de Fernando Farías y de Manuel Farías, Rafael Ojeda, en tiempos del expresidente López Obrador, había sido citado por esta jueza federal para declarar en calidad de testigo en la audiencia de vinculación a proceso precisamente de Fernando Farías. ¿Pero qué creen? ¿Qué creen? Resulta que no fue el exsecretario de la Marina. Y no fue porque no lo pudieron notificar. O sea, la fiscalía trató de notificarlo, pero no pudo notificarlo. Entonces, no fue. Es increíble, de veras, que esto esté ocurriendo. Vamos a estar, por supuesto, en este tema un poquito más adelante en el programa. Pero, bueno, pues ahí están los hechos al día de hoy. Y nos conectamos hasta Washington. Hay información desde los Estados Unidos sobre la DEA y su trabajo con México. José Díaz Briceño, saludo con mucho gusto. Buen viernes.
3: Hola, Ana Francisca, ¿qué tal? Buenos días, saludos desde Washington. Así es, ayer la Administración para el Control de Drogas de Estados Unidos, la DEA, publicó un video de alrededor de 10 minutos en su sitio de YouTube, y justo ahí, en este video, se describe, se refleja una reunión en breve que tuvo el jefe de esa agencia antidrogas, el señor Terry Cole, con el secretario de Seguridad y Protección Ciudadana, Omar García Harfuch, la semana pasada, en el marco de esta Conferencia Internacional para el Control de Drogas en Buenos Aires. Ahí, en ese video, nos enteramos por voz del propio Terry Cole, sí, que ha hecho una visita específica a México de la que nadie conocíamos.
0: Sí, sí.
3: Esta sería la primera visita que Terry Cole realizó a México. En el video no se especifica la fecha exacta, y sin embargo es relevante, pues recordemos, el propio Terry Cole fue una de las agencias que en abril de este año notificaron de este proceso inédito en contra de 10 funcionarios de Sinaloa, incluyendo el que hoy es el gobernador con licencia, Rubén Rocha Moya.
0: Sí.
3: Será interesante conocer exactamente cuándo ocurrió esta visita, porque pues dependiendo de la fecha, pues sí es relevante que esta haya ocurrido o no.
0: Claro.
3: Escuchemos parte de lo que dijo Omar García Harfuch en este video, donde se presume la cercanía que hay entre los dos gobiernos del presidente Donald Trump y la presidenta Claudia Sheinbaum.
0: Venga.
4: Omar and I keep constant communication with each other.
5: Omar y yo mantenemos una comunicación constante con el otro. Ambos queremos lo mejor para nuestros países. Y es muy importante tener esta relación de amigos con el secretario. Y somos amigos. Ambos empezamos como policías patrulleros. Y es a través de esa experiencia que tenemos un lazo común. He visitado a Omar en la Ciudad de México. Él me ha visitado dos veces en la sede de la DEA. Recuerdo cuando Estados Unidos ganó la medalla de oro en hockey. Y media hora después, recibí una llamada de Omar y me contó que tuvieron éxito con una operación contra el Mencho.
3: Bueno, esa fue la voz de Terry Cole propio, que habla de la cercanía con Omar García Harfuch,
0: sí,
3: donde se especifica que el secretario de Seguridad Ciudadana de México también ha visitado Washington y sus oficinas aquí en Arlington, Virginia, en dos ocasiones. Públicamente solo conocemos que Omar García Harfuch había visitado en marzo de este año la Agencia Antidrogas de Estados Unidos, y la otra ocasión que menciona Terry Cole no se conoce. Esto pues obviamente nos dice que ambos gobiernos están guardando con mucho sigilo la relación. Recordemos, la propia presidenta Claudia Sheinbaum,
0: sí,
3: ha acusado a la Agencia Antidrogas de Estados Unidos de tener una doble cara. Y esto obviamente por las críticas que hace a la corrupción que, según la DEA, tiene el gobierno mexicano en sus distintos niveles. Pero escuchamos ahora sí las palabras de Omar García Harfuch.
0: Venga.
6: There was significant support there from United States technology.
7: Ahí hubo un apoyo importante de la tecnología de Estados Unidos, que es lo que refleja poder estar trabajando juntos con un objetivo común. Creo que la relación de respeto y confianza ha sido desde el inicio. También, como ya lo dijo, es por nuestros antecedentes en común que él tiene más tiempo que yo en la policía, pero se agradece ese respeto y esa confianza.
6: That respect and trust is greatly appreciated.
3: Una vez más, este video es de una charla privada que la propia DEA publicó ayer y que ocurrió en Buenos Aires en esta conferencia internacional contra las drogas, donde participaron decenas de países. Es interesante que la propia DEA haya querido publicar esto el día de ayer, porque pues sí busca mostrar la cercanía total que hay con el propio García Harfuch. El propio Terry Cole en este video también agradece, le dice la bienvenida que el gobierno de México ha dado a los agentes que trabajan en México por parte de esa agencia. Recordemos, desde 2021 ha habido una tensión muy fuerte por esta ley de seguridad nacional que obliga a los agentes extranjeros, incluyendo los de la DEA, a reportarse en cada una de las actividades que realizan en territorio nacional. Y esto, pues, en principio había sido fuente de tensión. Ahora, con estas palabras de Terry Cole, vemos que en realidad hay una colaboración extremadamente fuerte, Ana Francisca.
0: Bueno, y además, José, pues nos cercioramos, digamos, de que el hombre de las confianzas de la administración Trump es Omar García Harfuch. O
3: sea, no hay. Abre muchas preguntas. Pues, realmente, por ejemplo, ¿cuándo habría ocurrido esta visita?
0: ¿Cierto?
3: No se transparenta por parte de los gobiernos, porque aquí surgen preguntas como: ¿habría conocido el secretario García Harfuch de estas, por ejemplo, acusaciones de las que la DEA presumió en abril respecto al gobernador con licencia Rocha Moya,
0: sí,
3: o no? Porque
0: sí,
3: si esta visita ocurrió justamente unos días antes, podría suponerse que habría sido informado, ¿no? Entonces, todo esto pues nos muestra, Ana Francisca, que hay una relación intensa y que no necesariamente conocemos todos los detalles por ninguno de los dos gobiernos.
0: Oye, dudo que por transparencia aquí se pueda conocer eso, pero allá sí, ¿no? Allá sí se puede conocer la agenda, seguramente por allá saldrá la información.
3: Sin duda, Ana Francisca, y también el hecho de que el propio Terry Cole lo haya publicado ayer en un video en YouTube después de una semana que ocurrió esta charla es notable.
0: Sí.
3: Y obviamente esto nos da oportunidad pues justamente para hacer, a través de la Ley de Libertad de Información, el requerimiento específico.
0: Pues sí, para preguntar qué día se hizo esta reunión. Repito, acá en México, dado que ya no hay un INAI, difícilmente conoceremos esa información, porque seguramente nos dirán que no está disponible o que está reservada por cuestiones de seguridad nacional, pero seguramente allá hay más argumentos. Ojalá que lo podamos conocer. Gracias, José, te mando un abrazo hasta Washington.
3: Hasta luego, Ana Francisca, gracias.
0: Un abrazo. Bueno, y el secretario de Economía, Marcelo Ebrard, habló sobre el tema de las tensiones comerciales, la guerra comercial entre Canadá y los Estados Unidos, en términos de, pues, ¿cuál es la implicación para México? Citlali Sainz, ¿cómo estás? Buen día.
8: Hola, Ana, buenos días a ti, buenos días también a nuestros amigos de la auditoria. Así es, el secretario de Economía, Marcelo Ebrard, reconoció que la falta de acuerdos entre Estados Unidos y Canadá no le favorece a nuestro país. Marcelo Ebrard consideró que los tres países deben trabajar juntos, indicó que espera que pronto lleguen a un acuerdo en el tema de aranceles y también señaló que a México pues no le conviene este distanciamiento y espera una pronta resolución, ya que la región de Norteamérica necesita integrarse y trabajar en su conjunto. Pero vamos a escucharlo.
9: No nos favorece que haya tensión entre ellos, a nosotros nos gustaría que no lo hubiese, ojalá pronto lleguen a algún acuerdo, ya estaban muy cerca hace unos días. Eso por lo que hace a Canadá, nosotros vemos que la región Norteamérica pues se tiene que integrar, tenemos que trabajar juntos de un modo u otro y suponemos que eso sucederá, aunque es difícil saber en qué tiempo.
8: El secretario de Economía, Ana, manifestó que esperan que pronto lleguen a este acuerdo, y en el caso de México, dijo que están trabajando con Estados Unidos a través de varias pistas o espacios de conversación, y la revisión del T-MEC, que es uno de ellos. Otro rubro son los aranceles, donde pues negocia la reducción del gravamen tanto a vehículos, acero y aluminio. Vamos a escucharlo de nueva cuenta.
9: Seguimos avanzando y los temas del tratado propiamente tienen que ver mucho con seguridad económica, además de los temas que ya conocemos, laboral, ambiental. Luego hay otra conversación que tiene que ver con la 232, que nos afecta para vehículos, acero y aluminio y otras muchas cosas, semiconductores. Entonces, ¿qué es el resultado concreto que tenemos? El resultado concreto que tienes es que México hoy tiene la mejor posición de todos los países y lo que quiero es mantenerlo.
8: Y es que también detalló que México busca quedar por debajo del 15% del arancel a vehículos que se aplicó a países como Corea del Sur y Japón, y reducir también el gravamen del 50% al acero. Finalmente, Marcelo Ebrard adelantó que estará viajando cada semana a Estados Unidos para sostener encuentros con sus homólogos. Recordó que en septiembre se va a llevar a cabo la cuarta ronda de conversaciones bilaterales en Washington. Esto ya en el marco de la reunión de las revisiones anuales del T-MEC. Ana, mi reporte al auditorio.
0: Gracias, gracias, Itlali. Un abrazo, buen viernes.
8: Días.
0: Gracias, buenos días. La Coparmex, la Confederación Mexicana, Confederación Patronal de la República Mexicana, reporta que la incertidumbre empresarial, o lo que es lo mismo, la confianza empresarial, está en su nivel más bajo desde el 2020. ¿Qué es lo que está impidiendo, digamos, esta confianza empresarial? Es la voz del presidente de la Coparmex, Juan José Sierra.
10: Por primera vez, la extorsión, que va incluido el cobro de piso, ocupa el primer lugar de los delitos a socios de Coparmex, con 18% por encima del robo de mercancías en tránsito, que registra el 17.9%. La extorsión se ha convertido en una amenaza directa encima del robo de mercancías en tránsito, que registra el 17.9%. La extorsión se ha convertido en una amenaza directa para la actividad productiva.

0: llegó hasta la Suprema Corte. La Suprema Corte ya falló y es evidentemente pues un revés, lo que ha dicho el movimiento del sombrero, un revés a las aspiraciones en ese estado. Alberto Zamora, ¿cómo estás?
1: ¿Qué tal? Muy buenos días. Así es, Ana Francisca. La Suprema Corte de Justicia avaló finalmente la reforma que se hizo por parte de la mayoría de Morena al Congreso de Michoacán a su código electoral, que estableció restricciones a las candidaturas independientes de cara a las elecciones federales. En la sesión, la Corte discutió una acción de inconstitucionalidad que interpuso Movimiento Ciudadano y que buscaba echar abajo diversas disposiciones por considerar que afectarían los derechos de quienes buscan participar en las elecciones mediante una candidatura independiente. Sin embargo, pues el proyecto que elaboró el ministro Arístides Guerrero determinó validar la mayoría de las modificaciones a la ley, las cuales consideran que las candidaturas independientes son por diseño constitucional individuales. De esta manera, pues estas candidaturas deberán competir de manera aislada, autónoma e individual, por lo que no pueden realizar eventos conjuntos, compartir imagen, propaganda o unificar estrategias de territorio. Justamente el ministro Arístides Guerrero destacó que el proyecto reconoce la figura de las candidaturas independientes como distinta al sistema de partidos y dice que también este proyecto reconoce que los congresos locales son competentes, en este caso el de Michoacán, para realizar las reformas que llevó a cabo a las normas electorales. Escuchemos.
2: En el caso concreto, el proyecto señala que la Constitución y la doctrina de la Suprema Corte reconoce la figura de candidaturas independientes como una figura diferente a la del sistema de partidos, cuya regulación corresponde al legislador local dentro de un margen de configuración. Asimismo, estima válida la derogación de la obligación de retirar propaganda de Internet antes de la jornada electoral.
1: Bueno, ¿qué dijo el movimiento independiente del sombrero? Se había mencionado que iba a acudir Grecia Quirós, la alcaldesa de Uruapan. Estuvieron sus seguidores afuera de la Suprema Corte de Justicia, pero finalmente no acudió, pero sí tuvimos oportunidad de platicar con Vicente García, integrante de este movimiento independiente del sombrero. Él dijo que a pesar de esta reforma, las candidaturas independientes siguen vivas. Señala que el movimiento que encabeza la alcaldesa Grecia Quirós espera que las autoridades sean objetivas en la aplicación de esta norma. Aquí sus palabras.
3: El movimiento va a seguir, las candidaturas, nada más lo que les puedo decir es que las candidaturas independientes siguen vivas, eso es lo que tienen algunos obstáculos más, pero siguen vivas las candidaturas. Bueno, pues eso ya ahorita ustedes lo pudieron ver, la marca registrada sigue, las candidaturas independientes son particulares a su criterio. Nosotros vamos a ver la forma de cómo va a trabajar el movimiento del sombrero.
1: Ana Francisca, parte de lo ocurrido en la Suprema Corte de Justicia de la Nación.
0: Gracias, Alberto.
1: Gracias, buenos días.
0: Oigan, y Guadalupe Acosta Naranjo, presidenta nacional del nuevo partido Somos México, que ya no se llama Somos México, presentó ante el INE la propuesta para cambiar el nombre, porque no los dejaron llamarse Somos México. Se van a llamar solamente Somos, y van a con esto cumplir la resolución que se votó en el Tribunal Electoral del Poder Judicial de la Federación. Pero Guadalupe Acosta acusa a la presidenta Sheinbaum de ser quien está detrás de esta decisión, así lo dijo.
4: Reflejaban que la palabra nombre Somos México era muy potente entre la ciudadanía y no quieren que tengamos un nombre tan potente. Pero bueno, vamos a conservar el Somos. Sí creo que es instrucción de la presidenta de la República. Hoy lo demostró ella, mira, si tenía alguna duda, hoy ella terminó con esa duda. Ella tomó esa determinación.
0: En otros asuntos, ayer la gobernadora interina de Sinaloa, Graciela Domínguez, inició formalmente su primer acto público y ahí, pues sí, evidentemente fue abordada por víctimas de la violencia, víctimas de la inseguridad de los últimos años en Sinaloa, en particular por madres buscadoras. Así fue este momento.
5: Hay madres que estamos siendo discriminadas por una institución que está obligada.
6: Cuenten con que vamos a trabajar de manera correcta y al rato platicamos.
5: Okay, aquí vamos con ello.
6: La petición, encontrar a nuestros hijos.
0: Oigan, más allá del panorama de inseguridad que es brutal y de la cantidad de víctimas en Sinaloa que es brutal, el escenario económico es durísimo para Sinaloa. Fíjense, les voy a dar unos datos. Solamente en el primer trimestre del año cae 4.5% el desempeño económico de Sinaloa, es el más bajo en todo el país. Estos son datos del INEGI. la pobreza laboral, es decir, la gente que está trabajando pero que no le alcanza para sobrevivir incluso con su propio trabajo, aumentó a 3.7%.

0: 5.5% también es la cifra más alta del país. La pérdida de empleo, según datos del IMSS, es de 32,000 empleos formales en julio allá en Sinaloa. Así es que evidentemente las cosas no son fáciles, no van a estar fáciles para la nueva gobernadora. Vamos a estar, por supuesto, también sobre ello. Graciela Domínguez habló sobre el tema del senador Enrique Insunza. Ya no es parte de la bancada de Morena en el Senado, pero sigue con fuero. Esto es lo que dice Graciela Domínguez.
1: Respetamos la decisión personal del senador. No me corresponde a mí ya opinar. Él es parte de un movimiento y en ese sentido creo que debió de privilegiar eso. Que la senaduría corresponde no a un asunto personal, pero bueno.
0: Bueno, y rápidamente nada más, hay un tema aquí, porque Ricardo Monreal, coordinador de Morena en Diputados, habla sobre esta separación de Enrique Insunza de la bancada de Morena en el Senado, porque se pone en peligro la mayoría calificada que tiene el partido en el Senado. O sea, Insunza más o menos viene a representar para Morena lo que en su momento Yunes representó para el PAN, ¿no? O sea, como esta pieza clave que daba o quitaba la mayoría calificada. Dicen que esperan que Insunza siga votando pues alineado, digamos, a la 4T, pero bueno, es parte de lo que dice Ricardo Monreal.
2: Ahí es más estricta la mayoría calificada a construirla. Apenas es un voto, apenas es una ausencia. Pero yo entiendo que él seguirá unido a los principios del movimiento. No lo sé. Pero debe preocupar. Siempre que hay una ausencia, deserción, ruptura, división, renuncia, a mí sí me preocupa como parte del movimiento. No me alegra.
0: Bueno, hay mucho más, por supuesto. Vamos a estar hablando en un ratito sobre el tema de la iniciativa para prohibir la doble nacionalidad en aspirantes a la presidencia y a gubernaturas. Pero vamos, por lo pronto, a la pausa, las 7:25. Gracias, Chihuahua, Tuxtepec, Zihuatanejo, por conectarse esta mañana con nosotros. Nogales, Oaxaca, Puebla, Puerto Escondido, Tampico, Tijuana. Gracias por acompañarnos esta mañana de viernes. Vamos a la pausa, tenemos más al volver.

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1: Son las 7 de la mañana con 26, 7:26 a través del Lobo 106.1. Temperatura 22 grados centígrados.
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1: 7 de la mañana con 28. Aquí en el Lobo 106.1. Temperatura 22 grados centígrados.
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11: ¿Cómo estás, David? Buen viernes.
12: Hola, Ana Francisca, ¿cómo estás? Saludos, saludos, muy buenos días para todos. Pues ayer, increíble, estábamos contando y estamos contando esta mañana. Aquí en los micrófonos de MBS estaba muy, pero muy emocionada realmente por la gran actuación que tuvo. Vamos a escuchar un poco de lo que nos decía Kenia en MBS Deportes.
13: Sí, la verdad es que llevo ya 20 años remando y había conseguido la medalla de plata, la medalla de bronce en un mundial, cuarto lugar. Y la verdad es que desde hace muchos años, todos mis 11-11, mis cumpleaños, es quiero ser la campeona del mundo. Y con miedo de saber si no lo iba a poder conseguir, pero pues hoy al final ya, ya está en mis manos.
12: Fue campeona panamericana en Lima 2019, campeona panamericana en Santiago 2023. Va por sus cuartos Juegos Olímpicos, increíble. Ella empezó en la presa de la Boca porque ella es nativa de un pueblo mágico muy bonito ahí, se llama Santiago, Nuevo León, por la carretera nacional rumbo Allende, y entrenó en la presa de la Boca. Ahí se hizo como competidora de remo, luego vino a la pista de Cuemanco, la pista Virgilio Uribe, aquí en la Ciudad de México. Ahí un profesor le dijo al comienzo, es que tú no tienes el biofísico para ser competidora de remo, mides 1.62 m, eres muy delgada. Trabajó y 20 años después escucha el himno nacional ahí a las afueras de Ámsterdam, cerca del aeropuerto Schiphol. Ahí se escucha el himno nacional mexicano. Pero no solamente fue una vez el himno, sonó otra vez porque Aileen Ibarra y Melissa Márquez ganaron también el oro en la prueba de doble scull individual ligero, perdón, doble scull ligero. Ahí ganaron Ibarra y Márquez, gran triunfo, mientras que Alexis López se llevó el bronce en el single scull varonil por detrás de los competidores griegos. También una buena actuación de Alexis López, otro veterano importante de este equipo. Realmente hay un despertar en el deporte mexicano. No es que Rommel Pacheco y Marijosa Alcalá tengan una varita mágica y hayan cambiado todo, pero como que algo no andaba mal en la química durante la gestión de Ana Gabriela Guevara. Hoy los atletas se sienten contentos, motivados. Ayer nos decía Kenia Lechuga que ella se motiva viendo que los otros atletas están bien, no hay quejas, hay de todo. Obviamente sí hay algunas carencias, pero no hay esa queja generalizada, esa manera de vivir que no tienen apoyos, que no tienen las becas, con la presidenta entonces de la CONADE peleándose con los deportistas, con las federaciones. Eso hay que reconocérselo a Rommel Pacheco durante su gestión. Las hermanas Lía Cueva y Mía Cueva hicieron el 1-3 para México en el trampolín de 3 metros, grupo B, categoría de 14 a 15 años, durante el Campeonato Mundial Juvenil de Clavados 2026, que se disputa en Rijeka, Croacia. Realmente las mexicanas, las y los mexicanos, los clavadistas, mostrando que tenemos una condición de cara al futuro enorme. Los clavados tienen una actualidad, somos una potencia, y el futuro sigue prácticamente asegura. Bueno, se dan a conocer los horarios, días de los partidos de semifinales de la Leagues Cup. El miércoles 2 de septiembre, el Toluca va a jugar a las 9 de la noche del Este, 7 de la Ciudad de México, contra el León en el Shell Energy Stadium en Houston. Terminando ese partido, América enfrenta a Monterrey allá en Carson, California. Los dos partidos, aunque son de equipos mexicanos, se van a jugar por cuestión de negocio en territorio estadounidense, como se esperaba y como lo dice el reglamento del torneo. Comienza hoy la jornada 6 del fútbol mexicano. Los Pumas todavía, vamos a ver si puede. No hizo el viaje el Chino Huerta. Pumas juega en Tijuana, duro partido. Atlante hoy contra León en el Banorte. Necaxa frente a Cruz Azul allá en el Estadio Victoria. Mañana el América, líder general, contra el Puebla. Pachuca va a jugar contra las Chivas. En fin, la jornada futbolística en México. Bueno, en temas de la FIFA, hay una demanda ahora penal. Sí, una demanda penal contra Gianni Infantino. Una ofensiva de la Unión Europea de Fútbol por presunta administración desleal. Y en más sobre el tema, pues los árabes saudíes, que son muy poderosos, mientras Europa y Norteamérica retiran su confianza, Arabia Saudita se ha consolidado como el principal aliado político y financiero de Gianni Infantino. Estamos con él, claro. Obtuvieron el Mundial del 2034. Se hizo el sorteo para la Champions, algunos partidos interesantes, la 72ª versión de la máxima competición de fútbol, otra vez favorito el PSG, por supuesto, dirigido por Luis Enrique, el Barça, el Madrid, el Atlético, el Bayern, el Arsenal. A ver, vamos a ver el grupo del Barcelona, juega con PSG, Manchester City, Aston Villa, el Sporting de Lisboa, Feyenoord, Galatasaray, Calcio Como y el Saba FK serán los rivales del equipo del Barcelona. El París Saint-Germain contra Barcelona. Barcelona, contra la Roma, contra el Galatasaray, el Slovan de Bratislava, el Manchester City, Aston Villa, Villarreal y el Calcio, alguno de los partidos, y el Real Madrid, Inter, Arsenal, PSV, Roma, Leipzig, Shakhtar, el LASK y el AEK Atenas, los juegos dentro de esta competencia que es sin duda la mejor del mundo. Bueno, el atleta brasileño Alisson dos Santos rápidamente y la estadounidense Masai Russell batieron el jueves los récords del mundo de 400 y 100 metros vallas durante la cita de la Diamond League en Zurich, Suiza. Increíble, impresionante, el campeón del mundo en 2022, dos Santos voló con 45.80 en los 400 metros vallas y luego Russell en los 100 metros vallas hizo 12.09, qué tiempos, Dios mío, qué tiempos. 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Muchas gracias, Ana Francisca. Saludos para todos. Buen fin de semana.
11: Gracias, David. Buen fin de semana también para ti, las 7:37.
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11: Bueno, en unos días más se cumplen 11 meses de la desaparición del joven Carlos Emilio Galván Valenzuela allá en Mazatlán, Sinaloa. Hay que recordar este caso. Fue a un restaurante, bar en la zona dorada de Mazatlán. Se paró al baño y ya nunca más salió de ahí, ya nunca más lo encontraron. Hay que acordarnos además de que este lugar es o era, porque cerró, propiedad del entonces secretario de Economía de Rubén Rocha Moya, que ni siquiera fue a declarar, ni siquiera fue llamado a declarar por parte de la fiscalía local. Hemos hablado aquí con su mamá en varias ocasiones, la mamá, por supuesto, de Carlos Emilio, y está con nosotros esta mañana Brenda Valenzuela. Gracias por conversar nuevamente con nosotros, Brenda. ¿Cómo estás?
14: Buenos días, Ana Francisca. Muchas gracias a ustedes por, pues sí, ya cerca de 11 meses que han venido, pues, dándome apoyo, acompañamiento.
11: Brenda, yo sé que pues son momentos complicadísimos y que hay días buenos y hay días malos, pero yo sí te quisiera preguntar sobre estos cambios. ¿Qué te dice a ti el cambio de titular del Ejecutivo del Estado, Graciela Domínguez, que pone sobre la mesa, vamos a pacificar el Estado? Ayer fue increpada por Madres Buscadoras y dijo, vamos a hacer una estrategia integral para buscar a sus hijos. ¿Qué te dice, Brenda, esto?
14: Todo lo que ha venido sucediendo en Sinaloa, pues es un contexto, una situación muy compleja, muy delicada, que ya tiene 2 años donde pues la violencia no ha cesado, donde las desapariciones siguen sucediendo. Entonces, sí es algo muy complicado. No podemos ver estos movimientos que se están dando con confianza. Yo creo que ahora la nueva gobernadora que asume el cargo tiene una responsabilidad enorme, un compromiso que deberá pues demostrar con hechos que en realidad así es. tiene en sus manos la posibilidad de demostrar que no es parte de la continuidad, aunque de antemano pues ya sabemos que pertenece a la misma estructura política que donde han sucedido pues todos estos actos de violencia.
11: Uh-huh. Cuando hemos conversado contigo en el pasado, nos decías, Brenda, no tengo, porque no has tenido ninguna evidencia que te demuestre lo contrario, ni confianza en el gobierno estatal, ni confianza en los trabajos de la fiscalía, en los avances, porque no ha habido avances. De repente siguen ocurriendo cosas que son inexplicables en términos de la carpeta de investigación. Y eso ha sido la norma estos 11 meses, Brenda.
14: Así es, Ana Francisca, pese a que pues las instituciones ya por 11 meses he estado en comunicación constante, me han venido manejando muchísimo trabajo, interés, compromiso en la investigación, más sin embargo, pues lo he mencionado en su momento y es algo que pues no puedo yo tener entendimiento por qué tanto trabajo, por qué tanto compromiso, por qué se ha destinado tanto tiempo y tanto personal para la investigación, más sin embargo, pues son 11 meses que es demasiado tiempo sin el resultado que nosotros como familia esperamos.
11: ¿Tienes más claridad hoy de lo que le pasó a tu hijo que al inicio? ¿Tienes más claridad hoy?
14: Lamentablemente venimos contando prácticamente con lo mismo, Ana Francisca. Mi hijo desaparece, como ya todos lo conocen, en un restaurant bar de quien entonces fuera secretario de Economía del mismo gobierno que hoy es señalado por vínculos con el crimen organizado. Desde ese primer momento en el que él desaparece, ya había muchísimas pruebas. Se contaba con videos, es un lugar donde había un equipo de seguridad, donde había muchísimas personas que pudieron haber sido testigos de lo que estaba sucediendo, más sin embargo, y pese a que desde el primer instante se contaba con eso, pues 11 meses después puedo decirte que seguimos contando con las mismas pruebas, con las mismas evidencias, bueno, que en ese sentido pues no se ha logrado avanzar, no se ha logrado poder haber aprovechado eso que ya existía desde el primer momento para poder haber tenido líneas de investigación más claras, más definidas, y ahorita pues el resultado pudiera ser diferente.
11: ¿Qué le dices a la nueva gobernadora, Brenda? Si pudieras conversar con ella, si te pudieras sentar con ella, ¿qué le dirías?
14: Pues ahora sí que no estoy para juzgar quizás anticipadamente, pero yo creo que pues sí, la desconfianza existe. Yo creo que todo lo que ha sucedido pues es una crisis muy grave, muy delicada, y que pues yo creo que mientras el cargo se reacomoda, mientras personas entran y personas salen, yo creo que las familias seguimos en la misma situación, en sí, espera de resultados, en espera pues de que finalmente pueda llegar una persona que con valentía asuma el compromiso y la responsabilidad de todo lo que está sucediendo para finalmente pues darnos a las familias, que somos miles de familias las que estamos en espera de que las cosas puedan ser diferentes.
11: No hay borrón y cuenta nueva para Sinaloa, estamos de acuerdo.
14: Totalmente.
11: Bueno, Brenda, pues siempre tienes los micrófonos abiertos aquí y estamos en comunicación. Te mando un abrazo.
14: Muchísimas gracias, igual un abrazo.
11: Gracias, es la mamá.
14: Buen día.
11: Buen día, la mamá de Carlos Emilio, el 5 de septiembre, 11 meses de su desaparición. Karina Méndez, saludos hasta Sinaloa, ¿cómo estás?
15: Hola, ¿qué tal, Ana Francisca? Buenos días. Pues te saludo y te informo que el día de ayer se registraron fuertes detonaciones y enfrentamientos entre grupos armados en la colonia Santa Lucía, en el municipio de Escuinapa, donde autoridades desplegaron un operativo. Ante los hechos, una mujer resultó herida por una bala perdida que alcanzó su domicilio durante el enfrentamiento. De acuerdo a los primeros reportes, casi a las 11 de la mañana empezaron a circular audios a través de WhatsApp de detonaciones de arma de fuego, lo cual puso en alerta a la población. Que no olvidemos recordar que este 2026 ha sido un año difícil de muchos enfrentamientos, muertos y hasta explosiones en el municipio de Escuinapa. Ante los hechos y tras el reporte de la Secretaría de Seguridad Pública Estatal, dijo que se registraron hechos de inseguridad en Escuinapa, los cuales ya estaban bajo control, cerrándose varios negocios, mientras elementos de seguridad reforzaron la vigilancia y helicópteros de la Secretaría de Marina realizaron sobrevuelos. Además, las autoridades hicieron un llamado a la ciudadanía para resguardarse y cuidar su integridad. Posterior a los enfrentamientos, personal del ejército mexicano detuvo a 7 civiles armados y aseguró un arsenal durante recorridos de vigilancia. Para recordarte, comento que en junio fue detenido el Güero Pinky junto a Hilario Javier Martínez, quien era el exdirector de la Policía Municipal de Escuinapa, hasta mayo de este mismo año. Y bueno, también te comento, Ana Francisca, que este fin de semana se van a realizar 2 eventos por el día de los desaparecidos. Van a ser el primero, una velada por las víctimas de desaparición forzada, se llamará Memorial de Luz, y se hará afuera de la CDH, va a ser el día sábado a las 5 de la tarde. Y bueno, pues lo que se hace, o se está invitando a toda la gente para que lleves como fotos, veladoras y hacer un memorial. Esto lo organiza la Brigada Estatal de Búsqueda de Personas Desaparecidas Zona Centro. Y el día domingo, el día del desaparecido, Sabuesos Guerreras están organizando una donación de veladoras para una como un mural muy grande que harán ese día, y la meta es juntar 3,000 veladoras. Cada vela es un acto de amor, ajá, memoria y esperanza para las familias de tantos desaparecidos que ha habido desde siempre, pero en esta guerra que inició el 9 de septiembre de 2024, la fecha, han sido muchísimos más. Hasta aquí mi reporte, Ana.
11: Muchas gracias, Karina. Estamos pendientes entonces de estas movilizaciones, a ver cuánta gente logran reunir, y ya lo comentaremos el lunes. Te mando un abrazo.
15: Que tengas buen fin de semana.
11: Igualmente, gracias. Buen fin de semana. A las 7:48, vamos a la pausa. 5543-77125, nuestro WhatsApp aquí en cabina. Saludos a Los Cabos, a La Piedad, Mérida, Monterrey. Gracias a la gente que nos está escuchando desde Morelia y Acámbaro. Las 7:48, les decía, vamos a la pausa. Tenemos más al volver.

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1: 7:48 aquí en el Lobo 106.1. La temperatura 23 grados centígrados.
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2: Ya a las 7 de la mañana con 52 minutos a través de Lobo 106.1. La temperatura 23 grados centígrados.
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0: las 7:52 a.m. y así amanecieron los titulares de los periódicos en el país.
1: Primeras planas de la mañana. Reforma.
2: Cita jueza a Ojeda y fiscalía no lo haya. Dice dependencia no encontrarlo pese a tener domicilio de extitular de Marina.
1: El Universal.
2: El gobierno federal equipa a gobernadora de Sinaloa.
1: Milenio.
2: Jalisco y Google contra fichaje forzoso de jóvenes contra el narco.
1: La Jornada.
2: Antes del 26 de septiembre, nuevo informe el federal sobre Ayotzinapa.
1: El Financiero.
2: Exportación de México rompe récord en julio. Por primera vez en un mes se superó la cifra de 80 mil millones de dólares. El empuje provino de las manufacturas no automotrices.
1: Excelsior.
2: Ante fraudes, IPN renuncia a examen virtual. Asume formato híbrido. Para MBS Noticias, Ángela Molina.
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0: Las 7:54 a.m. hay un caso verdaderamente impresionante aquí en la Ciudad de México. Fíjense que una célula criminal, un grupo delincuencial en la Ciudad de México, obligaba a repartidores por aplicación Uber, Didi, etcétera, etcétera, a entregar drogas, a repartir drogas. Era un tema como de extorsión, ¿no? Juan Carlos Alarcón, tú traes esta historia. A ver, platícanos. Me da gusto saludarte. Buen viernes.
3: Igualmente, gracias, Ana. Feliz viernes. Muy buenos días a todos. El secretario de Seguridad Ciudadana, Pablo Vázquez Camacho, informó de la detención de posibles narcomenudistas durante la ejecución de 3 órdenes de cateo. Pero en esta investigación detectaron que estas personas justamente pues eran las que cumplían con esas características de las denuncias que habían hecho algunos repartidores en relación a que eran obligados a repartir droga en las propias motocicletas, en las cajas donde llevan los productos, a cambio de que no les causaran algún daño. Las intervenciones con órdenes judiciales se llevaron a cabo de manera simultánea en las alcaldías Cuauhtémoc, Iztapalapa y Miguel Hidalgo. Dichas órdenes fueron otorgadas por jueces de control con base en los datos de prueba que recabaron los elementos policiales y que posteriormente presentó el agente del Ministerio Público para obtener las órdenes de cateo. Las incursiones se realizaron en inmuebles de las colonias Morelos, Magdalena Atlazolpa y Modelo Pensil, respectivamente.
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1: ¿Qué tal? Muy buen día. Muchas gracias por estar con nosotros por la mañana. Hoy que es 28 de agosto del año 2026. Estamos viernes, se está terminando la semana. Los viernes siempre se agradecen. Hay quien este viernes le van a pagar, ¿no? Pues qué padre. A otros se esperan hasta el lunes, dependiendo, porque el lunes es cuando realmente termina el mes. Y es día último. Por lo pronto, lo importante es que pues ya estamos en el cierre del mes, del octavo mes del año. Se nos va el tiempo rapidito y nosotros pues aquí con la información de este cierre de mes, que también ya viene septiembre, mes de los informes, del testamento, de la Biblia, bueno, tantas cosas. Mes de septiembre, obviamente, de la independencia. Y ahora la gobernadora ya dijo que no va a haber fiesta de independencia dentro de Palacio, que nada más la fiesta normalmente la que hay en el grito afuera. Entonces la de adentro se acabó, porque las personas van a ser las del pueblo, las de la gente que está afuera, las que tengan todo el festejo. Así es que la fiesta grande va a estar afuera, así lo dijo la mandataria en su gira esta de ruta por Chihuahua. Así las cosas, bueno, pues tenemos mucha información que comentarle. ¿Cómo le fue de eclipse? ¿Lo vio? Estuvo interesante, ¿no? Saber que el eclipse, que cómo esta naturaleza nos va dando postales preciosas, ¿no? Digo, luego hay fotografías. Hay una columna de fotografías en El País, me parece. Sí, en El País. En donde es la secuencia, porque se vio en Europa y se vio en América, ¿no? Entonces, de cómo se ven los monumentos europeos con el eclipse. Impresionante. Impresionante. Puede haber también alguna en México, no la he visto, pero esa del País ya la vi y me pareció muy, muy padre las fotos. Luego, pues, si usted lo vio aquí, qué bueno, fue como a las 10:30 de la noche, más o menos. Ese terminó como a las 11 pasaditas. Bueno, ya se dejó de ver como a las 11:40, 11:50 por ahí, y en algunos puntos a las 12:30, 1 de la mañana, dependiendo del lugar en el país en el que estuvo anoche, entre las 9:30 y las 11 de la noche, por ahí más o menos se vio el eclipse de luna, que además la luna estaba espectacular, ¿no? Grandotota, por eso se veía también aquí en Chihuahua. ahí en el Museo Semilla lo pudo ver. Bueno, bienvenidos todos en el canal 60 de Conmocable Gachas. Gracias por vernos en Huachoche, en Madera, en Guerrero, en Ojinaga, en Parral, en San Juanito. San Juanito, que por cierto, ayer yo decía que hay un operativo en San Juanito y me están diciendo que puras mentiras, que no ha habido muchos más policías, que han visto dos o tres camionetas nada más. Habrá que revisar, habrá que revisar. Si hay operativo o no después de lo que pasó con el Roy allá en la zona de San Juanito. Bueno, también a la gente que nos sigue a través de la radio en el Lobo 106.1, en la aplicación de Android y Apple de Lobo Stream. En Facebook estamos en dos páginas, el Lobo 106.1 y Lobo TV Chihuahua, las dos con comentarios para que usted nos deje y nos haga y nos platique y nos comente lo que quiera. O en el 614-106-1074, el WhatsApp de Lobo 106.1. Y además también estaremos en Alexa. Y ahí en Alexa, usted dígale, Alexa, reproduce Lobo 106.1 e inmediatamente sale. Hay simuladores de radio, hay computadoras, hay muchos lugares donde nos puede ver y escuchar. Gracias por hacerlo y esta mañana estar con nosotros. Vamos con las notas más relevantes de este viernes, pues. ¿Revisarían posible regreso de qué cree? De las fotomultas, ahorita le cuento. Abren los puentes de la Nogales, los puentes gemelos de esta avenida y con las industrias. Todos caben en el PAN, al parecer. El Partido Acción Nacional va a buscar alianza con el PRI, con Movimiento Ciudadano de primera instancia. Hubo muchos cortes de agua en la ciudad por la Comisión Federal de Electricidad. Aseguran que no está dando abasto a los pozos del norte de Chihuahua. Hubo un corte de casi 24 horas, ahí le tengo. Pero esto, bueno, ahorita le cuento, pero esto significa hasta 48 horas sin agua en algunos puntos de la ciudad. Ahorita le explico por qué. Carlos Rivas, de Obras Públicas, va a venir a platicarnos de cómo están los puentes ya inaugurados y cómo está el que viene, el que va a estar acá por la Teófilo Borunda. Todo esto y más por la mañana.
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1: Bueno, ayer dijo una información sorprendente el subsecretario de Movilidad de la Secretaría de Seguridad Pública del Estado. Sorprendente porque le voy a decir qué pasa. El tema está en que las fotomultas fueron pues retiradas y satanizadas por la administración actual hace ya 7 años, ¿se acuerdan? No, más. No, ¿cuál más? 9 años, 11 años. 11 años, para ser exacto. Cuando estaba aquí César Duarte se pusieron las fotomultas y se pusieron en la zona del periférico de la juventud y en la cantera y varios dispositivos en la ciudad. Total, que era una de multaje para todo el mundo porque... Pues sí, la verdad, sí le metemos al acelerador más de lo que debieran. Y esto es un problema que sí se tiene que regularizar, pero al parecer no fue la forma en ese momento, en cuanto a la sociedad y en cuanto a la manera de pensar y reflexionar de nosotros como comunidad, no era la manera, no en la forma, y además acumulaban muchas multas y no se avisaba a tiempo, y bueno, etcétera, etcétera. Le digo que yo vi funcionar este sistema de fotomultas de una manera muy, muy eficiente, muy eficiente en Estados Unidos, y me dicen que así se funciona también en algunos países asiáticos, Corea y demás, que es muy eficiente. O sea, usted, vamos a suponer, se pasa el alto y a la media hora, pum, le llega la foto donde se está pasando el alto a su correo. Y entonces, pues ya ni cómo decir que no, ¿verdad? Porque en ese mismo viaje o al terminar ese viaje, pues ahí le estás diciendo, nada más que en este desplazamiento usted le pasó esto. Seguramente porque hay una buena coordinación entre número de placas de vehículo y lugar de cómo se puede reportar. Sin embargo, aquí pues no ha sido así. Señaló César Comava que durante el periodo que viene y que estuvieron vigentes las fotomultas, la dependencia recibió diversas quejas de conductores que aseguraban haber recibido hasta 4 infracciones derivadas de esta modalidad, las cuales pues era un problema el sustento a la hora de tenerlas ahí. Explicó que la legislación estatal permite implementar nuevas tecnologías para fortalecer la regulación vial en la entidad, por lo que existe la posibilidad de retomar este proyecto. Aquí está César Comava.
2: En la ley y en el reglamento. En la ley nosotros, por medio de los diputados, pusieron que se puede utilizar la tecnología. Ahora nosotros tenemos que ver cómo le hacemos para ponerlo en el reglamento. ¿Qué es lo que debemos de hacer para que en un momento tenga más validez? ¿Por qué? Porque realmente el ponerla así nomás, como se hizo en años anteriores, que no se... se ciudadanizó ni se hizo, pues entonces trajo muchas consecuencias. Entonces hoy lo que nos toca es ver cómo lo podemos sensibilizar ante todos y ver qué es lo que se va a usar en la tecnología. Donde yo supe, a mucha gente le llegó hasta 3 o 4 infracciones por el mismo, y bueno, pues eso es lo que tenemos que checar.
1: Bueno, ahí está lo que dice César Comava de este tema específico. Checar, ver bien, hasta ver, porque luego también el golpanazo político electoral va a estar fuerte, ¿no? A mí se me hace que ni lo van a ver. Mire, en el periodo ordinario de extraordinario de sesiones nunca se hizo, ¿se acuerda? Que para sacarlo del fiscal, que porque, párale, no hubo nada. Ya se acabó el periodo de que pudo ser, porque el martes ya sería periodo ordinario. Si los temas van a entrar, pues no creo que entren. No. Y este de las fotomultas se me hace un tema muy complejo en este momento. Pero bueno, pues revisemos si no va a ser un momento ahí de decir ahora se queda este regalito ahí de las fotomultas. El subsecretario de Movilidad, César Comava, anunció que ya está listo el operativo especial de tránsito para el regreso a clases de miles de niñas y niños del nivel básico este próximo 31 de agosto. Señaló que esta medida se busca garantizar un arranque escolar ordenado y aseguró que las principales zonas educativas de la ciudad pues tendrán que ser vigiladas. También habló de algo que va a pasar. Va a haber muchas obras en la ciudad de manera simultánea en distintos puntos, sobre todo la zona norte, zona acá del aeropuerto y por supuesto la salida Cuauhtémoc, que simultáneamente incluso van a estar trabajando, así es que va a haber que tener cuidado y tiempos adicionales. Esto es lo que dice César Comava.
3: Que ya tenemos listo el operativo para el próximo lunes, el regreso a clases ahora sí de todo el mundo de alumnos que vienen, de las niñas y los niños, desde kinder hasta secundaria, que ya se incorporan a clases y que vamos a tener todo el operativo en toda la mayoría de las escuelas que han tenido conflictos viales y pues ahora con todo esto de la obra de puentes y todo lo que estamos trabajando en Fuerza Aérea acá en la Tecnológico, pues vamos a traer algo extraordinario para todo esto. Lo que estamos haciendo es orientarlos con todas las rutas que propuso Obras Públicas para que la gente pues se guíe y se vaya por donde se les ha pedido y se les ha marcado para que hagamos esa parte de lo que nos corresponde a nosotros.
1: Oiga, bueno, pues es que es un asunto bien complejo este del regreso a clases con tantas obras simultáneas, sobre todo en la zona norte. La Avenida Tecnológico particularmente va a tener un problema ahí de movilidad amplio durante, le digo, 8 meses, más o menos mínimo. El Consejo Coordinador Empresarial está esperando que sí las acaben a tiempo, yo también, porque pues ya tenemos un año de gobierno con la actual administración de todo, lo municipal y lo estatal, ¿no? Los primeros de septiembre del 2027 tendremos nuevo gobernador o gobernadora y ahí va a ser un asunto pues más difícil porque ya será un cambio de gobierno. Oh, esperemos que antes de todo eso todas las obras sean inauguradas. El presidente municipal ya inauguró uno de los pasos que él prometió, que este caso es el de los Nogales y la Avenida Las Industrias. Una infraestructura que beneficiará a cerca de 350,000 habitantes de la zona norte de la ciudad, en un Chihuahua totalmente nuevo para algunos de nosotros, que no hemos ido mucho a ese lugar, pero que tiene miles y miles de familias viviendo en esa zona y que todos los días se desplazan hacia otros lugares a su trabajo. La inversión fue de 200 millones de pesos y la obra incluye dos puentes, son unos puentes gemelos, de 469 metros. Aquí está Marco Bonilla.
4: Invertimos aquí casi 186 millones de pesos, pero el verdadero valor de esta obra no está en su costo, sino en lo que significa en la vida cotidiana de más de 350 mil personas. Significa que una mamá o un papá van a tener menos tiempo, van a tardar menos tiempo para llevar a sus hijos a la escuela o para que ellos puedan llegar al trabajo. Significa también que quien termina una jornada larga pueda volver más pronto a su casa a descansar, que las familias pasen más tiempo pues con su familia y menos tiempo detenidos en el tráfico. Con esta obra, el tiempo de espera en este cruce se va a reducir en más de un 80%.
1: Ahí está lo que dijo el alcalde sobre esta obra en específico. Ya su informe lo dará la próxima semana y vamos a platicar con él. Justo unos 2 días antes del informe vamos a platicar con Marco Bonilla y le vamos a platicar de lo que es este informe y sus 2 años de esta administración, 5 en total de su gobierno por la capital del estado o en la capital del estado. Y el presidente municipal de Chihuahua y coordinador de estrategia política del Partido de Acción Nacional, Marco Bonilla, habló como pues aspirante, porque todavía ni siquiera precandidato es, de una posible alianza con el PRI y con Movimiento Ciudadano. Explicó que ya ahora que se liberalizó este asunto, porque ya ve que había dicho Jorge Romero, no, es que nada de alianzas y no, bueno. Ahora ya Jorge Romero dijo que cada estado vea cómo están las opciones en su territorio. Chihuahua pues tiene condiciones particulares y dijo Marco Bonilla, bueno, vamos a ver con el PRI y con Movimiento Ciudadano. Lo ideal de Marco Bonilla quisiera los dos. ¿Por qué? Porque si tiene los dos, los números le favorecen para una candidatura, ¿verdad? Pues ya serían bastantes porcentajes los que se están incrementando y quedaría, pues incluso a su favor, le digo, ligeramente a su favor, la candidatura. Si ve el PAN solo con Morena, pues está abajo. Entonces, por eso le favorecería. Bonilla Mendoza puntualizó que el proceso mantendrá constante coordinación con el Comité Nacional, encabezado por Jorge Romero, y la Secretaría de Acción Política con Toa Boada, pero que ya le dijeron que sí, está negociando y viendo qué se puede hacer. Aquí está Marco Bonilla.
5: Entonces, estamos buscando acercamientos tanto con el Movimiento Ciudadano como con el Partido Revolucionario Institucional para, primero que nada, pues empezarnos a sentar, platicar y ver qué podemos construir a futuro. Pero hay toda la intención, por supuesto, de que, como les he dicho, yo siempre he dicho que soy proaliancista, que podamos hacer un frente común que defienda a Chihuahua, pues, de esta invasión que se quiere hacer ideológica desde el centro del país.
1: Pues, lo que dice Marco Bonilla, proaliancista, se dijo. Hablando de alianzas, les dijo a los candidatos, bájenle tantito, a los candidatos que van por la presidencia municipal de Chihuahua. El alcalde aseguró que dentro del PAN existe espacio para todos los perfiles que tengan la preparación y vocación necesarias, en particular en el próximo proceso electoral, o integrarse al gobierno, dijo. O sea, el que no le alcance para una candidatura, pues se puede integrar al gobierno. Yo no sé si eso es la parte del temor, ¿no? De que el gobierno no se quede de este lado del PAN y que se vaya al otro, a Morena, no sé. No sé por qué están tan presionantes en este momento. Bonilla señaló que los distintos liderazgos y militantes podrán tener cabida tanto en candidaturas como en futuras administraciones municipales y eventualmente en el gobierno del estado. Todos caben, la verdad es que miren, todos caben, expresó el presidente municipal al referirse de los perfiles que podrían participar en el proceso rumbo al 2027. Dijo, ya sé que Chihuahua tiene 5 candidatos que hay que elegir, bueno, 6 con el presidente municipal y hay 8 que quieren ser alcaldes. Pues ahí ya nada más les sobra, ¿no? Pero aparte, ¿cuántos más quieren ser diputados? ¿Cuántos más quieren ser regidores? ¿Cuántos más quieren ser diputados federales? Y ahí es donde hay más candidatos que puestos. Eso siempre, así es que hay que ver cómo se negocia esa parte. Vamos a mensajes, incluyendo el clima, y al regreso, el asunto de los cortes de agua en la ciudad. Hay muchos, preocupantes algunos porque son pues hasta un día completo sin agua o más. Y esto lo ha dicho el director ejecutivo de la Junta Municipal de Agua, es porque hay cortes de energía eléctrica en gran parte de la zona del South, donde están los pozos. Ahorita le platico de esto y también hablamos de las finanzas en Chihuahua, cómo anda la calificación del estado y varias cosas más. 614-106-1074, el WhatsApp de Lobo 106.1. Volvemos con todo esto. Aquí está Sofía con el clima.
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6: Hola, ¿qué tal? Muy buenos días. Para hoy viernes 28, una circulación anticiclónica a niveles medios de la atmósfera en interacción con un canal de baja presión y el ingreso de humedad procedente del Océano Pacífico como parte del monzón mexicano sobre el noroeste de México favorecerán ambiente de fresco a templado por la mañana, de caluroso a muy caluroso por la tarde, ambiente de frío a fresco en la zona serrana y cielo de despejado a mayormente despejado. Vientos de 10 a 20 kilómetros por hora que pueden superar los 55 kilómetros en partes de la zona sureste. Habrán lluvias y pueden estar acompañadas de actividad eléctrica, fuertes ráfagas de viento y posible caída de granizo. Las temperaturas que se esperan para el día de hoy son: Chihuahua, una máxima de 34 con mínimas de 21. Juárez, una máxima de 38 con mínimas de 25. Guerrero, una máxima de 30 con mínimas de 14. Jiménez, una máxima de 34 con mínimas de 21. Ojinaga, una máxima de 38 con mínimas de 24. Madera, una máxima de 28 con mínimas de 12. Huachochi, una máxima de 25 con mínimas de 9. Cuauhtémoc, una máxima de 29 con mínimas de 15. Parral, una máxima de 30 con mínimas de 19. Informó por la mañana Sofía Ochoa.
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8: Sus mensajes 614-106-1074. El WhatsApp de Lobo dice: hola, Jonathan, muy bien por el paso de nivel de Pistolas Meneses, pero pongan atención en el tráfico vehicular. Ahora pusieron topes que, lejos de ayudar, ralentizan la circulación. Gracias, buen día. Es que ella también está haciendo otro paso de nivel, ¿verdad? La Pistolas Meneses. Es que la tecnológica va a ser un asunto bien complejo, porque es un pedazo grande de avenida en donde va un paso de nivel y luego va un puente y, bueno, total que... Hola, buenos días. El día de ayer inauguraron los puentes gemelos de la Vialidad de Nogales, pero en la lateral del sur generaron un cuello de botella de 3 carriles a uno de la altura de la tienda Esmar. Por la madrugada agregaron un pequeño camellón que queda restringiendo aún más el paso de la lateral. Considero que fue un error, ya que va a provocar accidentes. Es urgente una revisión de este trazo. Ahorita le decimos al director de Obras Públicas, ahorita que venga. Hola, buen día. Con la desviación de la obra de las Arcos y Tecnológico, es un caos, ya que la señalización está mal puesta. Los vehículos están pasando por 2 calles aledañas, no por la ruta alterna asignada, como pasa exceso de velocidad, así como también pasan camiones urbanos y de carga, lo que nos está causando tráfico en la zona. Para que se pasen este reporte a las autoridades correspondientes, ya que Vialidad comentó que no puede hacer nada al respecto. Dice: esto te lo comento porque justamente ayer vi que estaba un TikTok de un chico que se vio involucrado en un accidente muy feo, donde afortunadamente no hubo heridos. Sin embargo, él tuvo su carro casi en pérdida total, y él chocó precisamente porque los de enfrente se venían peleando. Pero como no hay cómo comprobarle que no fue su culpa, Vialidad lo que hizo fue decir que era su culpa, y él salió pagando todo, a pesar de que la cultura de los adelante, que venían en discusión. Bueno, es que cuando... Pues sí entiendo que puede haber cierta, pero ya me lo explicaron muchas veces, por eso lo quiero explicar al aire una vez más. Cuando tú impactas al de adelante, el que no tomó las precauciones al conducir fuiste tú, independientemente de todo lo que ande haciendo adelante. El de adelante hasta puede bailar, pero tú lo que tienes que hacer es detenerte, dejarlo que avance o bajar la velocidad para que haga lo que vaya a hacer, que se meta a otro carril, que baile, que lo que sea. Y luego ya continúas tu camino. Porque la precaución debe de ver en el que va viendo hacia adelante. Ya lo analicé yo también, pero sí es aquí y en todo el mundo, ¿eh? No creas que es una regla aquí de que en México, no, en todo el mundo. Si el de adelante comete algo que está mal, el de atrás debe de tratar de prevenir. Por eso el impacto cuando es de atrás hacia adelante es más difícil compensarlo. Pero sí entiendo que puede haber personas que adelante causen un problema al ir conduciendo. Comava no puede poner en orden los semáforos y quiere discutir tecnologías para las fotomultas. Pues bueno, dice: buenos días, es una iniciativa muy importante, ya que no respetamos las leyes, pero antes de que esto, primero renueven el sistema de semáforos, que son un desastre para una ciudad que se precisa de ser moderna. Dice: buenos días, sigue sin agua la Panamericana, ojalá y nos restablezcan a la brevedad. No contestan al 073. A ver, sigue sin agua la Panamericana. Vamos a mandarlo aquí a la Junta Municipal. Me han dicho que ya lo estaban componiendo.

0: pero no sé exactamente qué zona, si me das las calles, si me das un lugar ahí donde checarlo. Dice, buenos días, para hacer una denuncia pública sobre el descarado abuso de las canchas de tenis de la ciudad deportiva, es una injusticia que siendo instalaciones públicas nos prohíban jugar durante más de 2 semanas, del 28 de agosto al 12 de septiembre por un evento privado, pero esto sí, no cobran la mensualidad completa. No hay ni un solo peso de descuento ni reembolso para quienes pagamos puntual. Por si fuera poco el problema diario, a los usuarios registrados nos corren de las canchas para lucrar con clases privadas. Pagamos por un espacio público que está administrado como si fuera un club privado. Basta de abusos, exigimos a las autoridades que pongan orden de inmediato, respeten a la comunidad deportista y no reembolsen proporcionalmente los días que nos están robando por no usar las instalaciones. Ahí está, pues. Es lo que dicen aquí sobre las canchas de tenis de la deportiva. Vamos con más noticias. Es que hay muchas, la verdad, y muchos mensajes. Agradezco su interés y los leo todos de verdad y los voy pasando a que corresponde. El director ejecutivo de la Junta Municipal de Agua y Saneamiento, Alan Falomir, informó sobre la falta de agua en algunos espacios, sobre todo, bueno, es que hay muchas colonias, pero dice él que tiene que ver con cortes de luz que han sido fuertes a las instalaciones, sobre todo de la zona norte en el SAUS, en donde el que dejen de funcionar durante unas horas provoca un desabasto después general porque se vacían los tanques, por los horarios, por el tandeo, se trastoca todo el sistema de agua con unas horas que deje funcionar un pozo. Y ante esto, dice, se han dejado de extraer alrededor de 15 millones de litros, lo que estaría ahorita dando servicio a, pues, miles de viviendas en la ciudad de Chihuahua. Explicó que aunque el primer incidente se resolvió con rapidez, el del 12 de agosto, el del día 20 ya vino a dar al traste con muchas cosas, ya que los tanques de almacenamiento no se lograron llenar al 100 y eso hizo que faltara el agua en muchos lugares, incluyendo toda la zona de Valle Escondido y demás. Hubo un asunto grave ahí. Aquí está la Falomir.
1: Pero particularmente el día 12 de agosto y 20 de agosto han sido los 2 días más graves en esta situación. Entre los 2 días hemos dejado de extraer 15 millones de litros de agua del subsuelo para abastecer a la ciudad, y esto combinado obviamente con las altas temperaturas ya ha generado que tengamos algún problema de presión en 2-3 colonias de la ciudad, y que bueno, resolvemos de manera rápida, pero luego pues posible fue con el día 12, y luego en el día 20 volvió a generarnos este problema y volvió a ocurrir el tema. Entonces no hemos podido regularizar al 100%. Ahorita la situación de abasto está normalizada en la ciudad, pero sí con algunos detallitos. Por ejemplo, ahorita traemos tema en Caminos del Valle, allá en la zona de la cantera, que es donde estamos teniendo un poquito mayor complicación.
0: Hay varios puntos, Caminos del Valle, la Panamericana, varias colonias que están reportando falta de agua. Habría que revisar qué pasa y qué está relacionado con este acueducto que viene de la zona norte en los pozos que hay por allá. Así es que tenga cuidado, cuide el agua y mucho, porque sí está esta crisis. Si usted quiere pequeña, si usted quiere coyuntural, pero que se ha presentado en algunas zonas de la ciudad de Chihuahua. Y el secretario de Hacienda habló del tema de las finanzas y la calificación A que tiene el gobierno de Chihuahua. Hay que reconocer de esta administración que sí pusieron orden en la casa las finanzas estatales. Nosotros estábamos a punto de recibir la calificación de bono chatarra o de deuda chatarra para el gobierno de Chihuahua. Estaba un pasito, O sea, ahí estábamos hace 5 años. A través de estos 5 años se ha renegociado la deuda y hemos logrado tener una calificación crediticia que es A. Es A negativa, pero A finalmente. O sea, es una inestabilidad, incertidumbre que actualmente se vive en todo en el sector económico a nivel nacional, ha impactado de una manera menor a Chihuahua, y el objetivo es mantener una buena calificación para mejorar los indicadores financieros del estado y poder así acceder a créditos o acceder a recursos financieros cuando se pueda hacer. Esto lo dijo José de Jesús Granillo. Mire, aquí está.
2: Recordemos que tenemos dos calificadoras en el estado, Fitch y HR. Y entonces en este momento tocó la calificación de Fitch. Y lo que Fitch nos está haciendo es afirmando la calificación del estado de Chihuahua en la calificación de A. Lo único que está sucediendo es modificando la perspectiva, pues la teníamos en estable y nos la modifica a negativa, pero mantiene la calificación en A. Entonces eso sí, eso quiere decir que está reconociendo Fitch la fortaleza de las finanzas del estado y está observando que puede haber algún riesgo, sobre todo por la economía que está alrededor, la caída de las participaciones, la caída de la economía. Entonces nos está diciendo, hay que ponernos escabusados en algunas métricas para el año siguiente mantener la calificación.
0: Entre otros asuntos, y lo que hay que estar abusados, como dice el secretario, es en las participaciones federales. Ya se metió toda la papelería para acceder al fondo extra que busque estabilizar estas participaciones porque ya le han pegado en 7.4% a los ingresos que debió de recibir Chihuahua durante este año. O sea que es un buen de dinero que no se ha recibido por parte de la federación. Derivado de la inestabilidad financiera que ha atravesado la entidad y como consecuencia el recorte de participaciones federales, lo que se está buscando es ir a la federación y buscar la activación de la unidad de coordinación de entidades federativas con el objetivo de acceder al fondo de estabilización para que nos manden un poquito más de recursos, a ver qué tanto se puede compensar lo que faltaría de aquí a fin de año. Pero dijo el secretario que esto ya se está haciendo y ya se hizo la petición correspondiente. Aquí está José de Jesús Granillo.
2: Bueno, seguimos enviamos los requerimientos de información que nos hizo la UCEP para poder acceder al fondo de estabilización. Nos mencionaron que eso podría estar resuelto en la segunda quincena del mes de septiembre. Estamos esperando que eso ocurra para ver de qué monto va a ser la restitución de la caída en las participaciones.
3: Secretario, en ese sentido.
0: El día de ayer, por cierto, hay que felicitar a la gente del Museo Semilla porque puso una serie de binoculares y de todos estos telescopios para que se viera el eclipse lunar. El eclipse lunar se observó por familias, sobre todo jóvenes, niños y aficionados a la astronomía, ahí en todo este lugar, en la zona del estacionamiento del Museo Semilla. El eclipse en Chihuahua alcanzó una cobertura del 96%, por lo que se vio prácticamente todo, nomás se vio una rayita de luna, convirtiéndose en uno de los eventos astronómicos más llamativos de las últimas noches, por lo que juntó a cientos de personas. Ese eclipse lunar ocurre cuando la Tierra se interpone entre el Sol y la Luna, por lo que no la deja brillar. Entonces, en esta ocasión, y por cómo estaba la distribución de la atmósfera en el ángulo de la Luna, se vieron colores como naranjas, como amarillosos, como todo este tipo de cosas, porque es los gases que están en la atmósfera los que brillan de esa forma en la Luna. Pues ahí está, pues, este eclipse solar que le digo fue visto por cientos de personas en el Museo de Semilla, y usted lo podía ver a simple vista en la calle. Los eclipses lunares tienen esa ventaja, que no son como los solares. Usted puede salir y los ve, y puede durar 10, 15, 20 minutos viéndolo, y no tiene repercusiones en la visión, como es el caso de los solares. Ahí sí el problema está más fuerte en cuanto a las afectaciones. Vamos a mensajes y volvemos. 614-106-1074, el WhatsApp de Lobo 106.1, vuelvo.
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4: Sus mensajes 614-106-1074, el WhatsApp de Lobo 106.1 dice: hola, buen día, Jonathan. El día de ayer pasé por la avenida Homero y el puente que inauguraron, uno de ellos estaba cerrado y aparte sobre la industria sigue igual el caos para pasar. Mi pregunta es: ¿por qué lo inauguraron si todavía no está al 100? La construcción se supone que este puente es para ahorrar tiempo de traslado y sigue igual o peor. No sabía, yo los vi muy inaugurados en la imagen del alcalde. A ver. Y lo que Carlos Rivas nos acaba de cancelar la entrevista, que mire, es distinto. Ayer ya ve que canceló la diputada, pero ni avisó ni nos dejó. Ahora sí nos habló la gente de Carlos Rivas, que tuvo un compromiso y que no llegó. Digo, no sé qué está pasando, los voy a volver a checar todas mis entrevistas, pero más allá de eso, es importante decir que por lo menos hubo la educación de anunciar y de platicar, ¿no? Digo, de cualquier manera, ellos quedan mal con usted, no quedan mal conmigo. Luego dicen, es que quedamos mal contigo, conmigo no quedan. Pues, ¿yo qué? Ustedes, que va a haber la información y con el que querían platicar de lo que están haciendo ellos, ¿no? Pero bueno. Jonathan, buenos días. En la avenida Los Cafetales y privada Huerto de los Duraznos está desbordándose una alcantarilla de agua tratada. Es importante que acudan porque lo que es Junta de Aguas está con los semáforos. Es un caos. Por favor, ayuda. Aquí lo mando a la gente de la Junta Municipal de Agua y Saneamiento, que dice que está desbordando ahí unas aguas negras. Dice, buenos días, no hay medicamento en pensiones civiles, no están surtiendo. Buen día, hay un desma en la calle Agustín Melgar entre Tecnológico e Industrias, frente a Correos, está estacionado hasta en doble fila y ni un agente hay. A ver, en la calle Agustín Melgar entre Tecnológico e Industrias, frente a Correos, ahí hay una bodega de Correos, me imagino yo, en esa zona, y están estacionados en doble fila, dice. Dice, buenos días, hablando de tráfico de la Tecnológico, todos están bajando hasta la avenida Chicoacén, yo vivo sobre la avenida y es trafical desde las 6 de la tarde en adelante. Sí, es que son las rutas alternas que hay. Industrias, Chicoacén, todo eso, pues se va a poner bien lleno mientras que la gente vaya al norte o venga de allá para acá. Sí, se va a poner muy lleno este asunto. Dice, este momento la casa del vecino indigente se prendió y mi casa sufre consecuencias. Ya, por favor, que el municipio haga algo, es un acumulador de basura. Secretaría de Hacienda 1611, ya ni los bomberos quieren llegar, por favor, ayuda, dice. Le suplico al municipio checar esto. Aquí están los bomberos, dice, pero ya muy tarde porque estaba el incendio ahí enseguida de una casa que dice que la genera un acumulador que está en la siguiente. Complejo eso de los vecinos, pero aquí lo mandamos a las autoridades del municipio. De buenos días. Cada vez que se te escuchamos hablar de música, como el de ayer que falleció Dolly Parton, se nota la pasión con la que hablas. Ojalá tengas un programa donde hables de música, se nota tu pasión y conocimiento. Saludos, Raúl. Muchas gracias, Raúl. Pues escucho música desde que era niño y sí, me gusta mucho. Gracias por tus comentarios. Dice, en la unidad Chihuahua no hay presión y es insuficiente para los tinacos. Ponen muy poco tiempo y sin presión. Uno se tiene que aguantar, pero el cobro del agua sigue igual. Es importante checar eso, porque a mí se me hace que si llega menos presión, pues llega menos agua, ¿no? Habrá que ver si las facturas o si el recibo tiene la repercusión correspondiente. Buen día. Sobre la obra del paso inferior de la Avenida Tecnológico y la Avenida Los Arcos, resulta incomprensible que hayan instalado dos topes en la lateral de Tecnológico, justo antes de llegar a la Avenida Los Arcos. Estos topes no existían hasta ayer y su colocación es un grave error. Lejos de ser una solución, ya puso peor drásticamente el caos vial. De por sí, ya se genera este tramo por la obra del paso inferior. ¿Por qué no evalúan alternativas viales que realmente agilicen el tránsito en este lugar? Bueno, pues ahí está lo que dicen en esta obra que está causando revuelo y apenas está empezando. Cuando se ensanche, cuando se empiece a construir, cuando se metan las maquinarias a los lados, imagínense cómo se va a poner ese lugar. Dicen 10 minutos antes, no hombre, media hora antes, a ver si llegamos, porque sí se pone el asunto medio feo. Yo le digo porque a mí me tocó la construcción de la gasa de la cantera y era un asunto. ¡Qué barbaridad! Bueno. Yanko Durán, la consejera presidenta del Instituto Estatal Electoral. Ahorita sigo con sus mensajes, ¿eh? Todos son importantes y todos los tratamos de leer. Dio a conocer que la alcaldesa de Guadalupe Calvo, Ana Laura González, ya respondió a las notificaciones sobre la queja del que el PRI interpuso ante el municipio de Guadalupe Calvo, porque la alcaldesa mandó unas despensas con su figura, pues impresa, ¿verdad? Pues nombre y figura de una vez. Como si la ley electoral no lo prohibiera permanentemente. No, eso no se puede hacer. Ana Laura González recordó que fue ya la que contestó. Dice la presidenta del IE, no les puedo decir que contestó porque es un litigio, es un caso que está ahorita abierto, pero ya recibimos la documentación y fue un malentendido, dijo Yanko, lo de que no podía llegar la papelería por la inseguridad. ¿Se acuerda que aquí lo dijo? Dice, no hombre, es que fue que no había puesto de acuerdo con la policía. Que yo sepa, no había esa disposición, pues, de las autoridades de llevarlo, pero ya lo llevaron y ya dice, se presentó el recurso. Aquí está Yanko Durán.
5: Yo creo que en los siguientes dos días de que platicamos ahí en el Congreso, se llevó a cabo la notificación con el acompañamiento tanto puntualmente y con seguimiento así personal de la Secretaría de Seguridad Pública del Estado y como que de vigilancia o seguimiento por parte de la Guardia Nacional. Entonces, finalmente logramos la notificación de la presidenta. De hecho, en estos días ya recibimos también la contestación. No sé qué contestó y aunque supiera no podría comentárselos porque pues es un tema de investigación abierta, ¿verdad? De un procedimiento que se está llevando en estos momentos.
4: Está pues lo que dice Yanko Durán, la presidenta del IE. Dice, sí se llevó ya a Guadalupe Calvo y se notificó a la alcaldesa que ya contestó con un primer documento. Vamos a ver qué más le requieren a la alcaldesa de Guadalupe Calvo, que sigue sin tener contacto directo y comunicación con las autoridades estatales. Está cañón, el municipio tiene muchas problemáticas de inseguridad, muchas. Los desplazados, las balaceras, hasta los que han aparecido ahí en las entradas del pueblo y demás. Y no hay comunicación, no hay un centro centinela, no hay nada. Y la Guardia Nacional, pues, hace el trabajo que puede, pero sin la coordinación ni inteligencia necesarias. Habrá que ver qué pasa en ese municipio. El presidente del Consejo Coordinador Empresarial de Chihuahua, Leopoldo Mares, reafirmó la confianza del sector privado en que las obras que se están haciendo, todas estas de la Fuerza Aérea, del Boulevard Juan Pablo II y Quinta Real, que va a ser el que sigue, el de acá de del norte, el paso a nivel del norte, el de la salida a Cuauhtémoc y demás, se van a hacer en tiempo y forma. Dice, yo creo que la gobernadora María Eugenia Campos Galván concluirá la administración con estas obras y serán terminadas y entregadas antes de que concluyan sus últimos días como gobernadora. Por lo tanto, dice, estamos en esa confianza. Hasta ahorita ya han iniciado 4 de las obras, dice, y eso nos da la confianza de que se van a terminar de aquí a un año. Pues sí, pero ese año va a ser complejo. Aquí está Leopoldo Mares, mira, ahí va.
6: Sí, se van a terminar. Más que decir cuándo acaban de iniciarse las que faltan aquí en la rumbo a Ciudad Juárez, por ejemplo, rumbo a Cuauhtémoc. Lo que sí les puedo decir es que para dentro de un año o menos, lógicamente, porque pues en un año ya tenemos incluso hasta gobernador electo, pero en menos de un año ya van a estar hechos todos los puentes que se ofrecieron, tanto el de Quinta Real y Palestina y rumbo al poniente, el de la salida Cuauhtémoc, los 3 que van hacia Ciudad Juárez, son 4, pero se van a hacer 3, también se van a hacer. Aceptamos que se hiciera la remodelación del Teatro de los Héroes con objeto de también los empresarios pues aportar a la cultura.
4: Ahí está, lo que se va a hacer con ese dinero del impuesto sobre nómina que se incrementó a los empresarios. Y el presidente del Consejo Coordinador Empresarial de Chihuahua, Leopoldo Mares, también señaló que el sector privado se mantiene ajeno a los procesos internos de los partidos en cuanto a la elección de los candidatos. Una vez que ya hay candidatos, que ya sería para entrando el año que entra o finales de este año, entonces se podría hablar y platicar con ellos de lo que el sector de los empresarios requiere y explicó que esperarán a que el Instituto Estatal Electoral reconozca especialmente a las y los candidatos para establecer un diálogo formal con ellos, tanto con los de la presidencia como los del Estado, con todos, dice, para poder acercarse con los planteamientos que tiene el sector. Aquí está Polo Mares.
6: Pues queden los los candidatos que deban ser. Nosotros como empresarios no somos apartidistas, no participamos en los partidos y son los que finalmente deciden a los candidatos. Pues nosotros somos menos espectadores, pero sí esperamos trabajar con quien sea, no solamente los candidatos, sino tenemos que trabajar con los que ganen. ¿Quién gane? Pues nosotros como Consejo Coordinador Empresarial hemos decidido que los candidatos tenemos que platicar. Ya tenemos preparado toda una plataforma económica y social para los candidatos, tanto del Estado como del municipio. Pero sí queremos esperar a que sean candidatos oficiales, ¿verdad? O sea, no ahorita que no son, que son candidatos que pues están en campañas personales o...
4: Bueno, ahí está lo que asegura nada menos que el encargado de los empresarios, el coordinador, el presidente del Consejo Coordinador Empresarial de Chihuahua. Oiga, vamos a ir a mensajes. Al regreso tenemos mucho más aquí por la mañana. 614-106-1074. Viene el licenciado Ernesto Avilés y vienen más de las notas que tenemos aquí para usted. Y por supuesto, todos sus comentarios aquí los leemos. Regresamos a Valle, estamos por la mañana, volvemos.
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4: Sus mensajes es 14-106-107. Cate el WhatsApp de Lobo 106.1. A ver, dice. Aquí voy. Es que tengo muchos el día de hoy. Les agradezco tanto, la verdad, la oportunidad de que se expresen a través del programa. Dice, buenos días, para ver que se haga bien la señalización de la ruta alterna al periférico en la obra de la Tecnológico. Los vehículos, camiones urbanos y de carga pasan por las calles cercanas a exceso de velocidad, siendo una zona residencial. Ya se ha visto varias veces que casi chocan a los carros de los vecinos que están ahí. Dice, Jonathan, buenos días. Falta de agua en la lateral de Guatemala y camino a San Andrés. Saludos, dice, de la Panamericana. Aquí lo mandamos a la gente de la Panamericana que nos escribe y escribe acerca de la falta de agua. No sé por qué con exactitud, pero el martes tengo aquí a El Cabrito, a Alan Falomir, a ver qué nos dice. Buenos días, hemos visto que aquí en ese sector de la Boulevard Fuentes Mares, un grupo de 6 menores rondando por las noches y andan en un puente, en el puente de la 5 de Mayo y Colonia Ábalos. Ya somos varios trabajadores de maquiladora que los vemos, se mantienen donde hay oscuridad. Aquí en este sector pedimos a la seguridad pública más vigilancia en las noches y en la madrugada. Sector de la Fuentes Mares, por el puente de la 5 de Mayo en Ábalos. Aquí lo mando para que también lo chequen en seguridad pública con gusto. Dice, los puentes de la industria Nogales aún andan echando las banquetas, no se hagan. Válgame, pues no que ya estaban acabados para hoy. Ah, pues por eso no vino, yo creo, el director de Obras Públicas, porque le íbamos a decir que nos están aquí diciendo que todavía tenían ahí las banquetas pintadas, sin pintar. Bueno, buenos días, qué falta de profesionalismo y sobre todo de responsabilidad de tu invitada, la diputada de Morena, debió haber avisado o tener iniciativa de avisar de que no podía asistir a la radio. Sí, es lo que yo digo, o sea, imponderables los hay siempre, siempre puede pasar algo, ¿no? Y más en un programa que todos los días tiene uno o dos invitados, pues le pasa, que de repente uno no llega, que no está, que eso pasa. Pero que no le avisen a uno y que esté esperando y que uno le escribe y no le conteste, no, ahí sí está, pues como que medio extraño el asunto, ¿no? Buenos días, Jonathan. Hay una carretera, una pasada la cual se encuentra por las lunas, la cual conecta con el Bachi 10. No sé por qué no hay gente trabajando para poder abrir. Ahí está cerrada esta calle y solo falta un cachito por pavimentar. Creo que es necesario uno que queda sobre la Avenida de los Arcos porque es un paso peatonal y los carros que vienen a bajar a la Tecnológico tienen que circular. A ver, creo que es necesario uno que queda sobre la Avenida Los Arcos, puesto que es un paso peatonal y los carros que vienen a bajar la Tecnológico tienen que circular. Muy bien, ahí está pues. ¿Qué tal, Jonathan? Buen día con respecto al comentario que te hicieron sobre la música. En verdad que se te extraña en los programas de música. Gracias, muchas gracias. Dice, ahí en la calle 25 se estacionan en los de la Fiscalía a un lado de la línea blanca, el otro lado está amarilla, de otras maneras se estaciona, se dificulta la visión para cruzar en la calle 25, dice. No hay los tránsitos en bici en sentido contrario los ven y no hacen algo, pero sí parecen cazadores con los conductores. ¿Qué onda con los montachoques? ¿Se especula sobre eso? ¿Es corto? ¿Y la policía o la vialidad que está haciendo algo? Bueno, ayer lo dijo aquí muy claro en el programa el director de vialidad o el subsecretario de vialidad. No ha habido ningún caso de montachoques denunciado como tal en redes sociales 2. Que pareciera ser que sí hubo intervención de un seguro, por lo tanto se termina la teoría del montachoques cuando el seguro participa. Pero ahí está, pues, ese asunto. Y lo acá dice, hola, buen día, sí es cierto, aquí por las Malunas, para dar un paseo de las Lunas o Arroyos al Bachi 10, en lugar de estar saturado, Chicoacén, etcétera, sería bueno que se pusieran a trabajar el municipio en ese pedacito de la calle. Ándale, pues es una opción. Aquí lo voy a mandar a los de Obras Públicas que no vinieron hoy, miren. Buen día, Jonathan. Mi pregunta va relacionada con qué está pasando con los semáforos de la ciudad. En cada crucero conflictivo no dura más de 10 o 15 segundos. Ahí hicimos casi 2 horas para llegar al partido de béisbol. ¿Qué pasa? Bueno, así las cosas. Ahí le digo. Vamos a... ¿Tenemos ya el comentario ahí de Ernesto Avilés? De una vez, yo creo que el comentario de Ernesto Avilés aquí por la mañana. Adelante con el licenciado Ernesto Avilés. Aquí está.
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5: Muy buenos días, Jonathan. Buenos días a todos. Un informe judicial no debe medirse solamente por expedientes. Detrás de cada número hay una persona que esperó alimentos, una madre que pidió protección, un trabajador que reclamó sus derechos, una víctima que exigió respuesta o una familia que buscó volver a encontrarse en condiciones seguras. El primer informe de Marcela Herrera Sandoval, segunda mujer en encabezar el Tribunal Superior de Justicia de Chihuahua y primera en conducir esta etapa nacida de la elección judicial, deja una imagen clara. Después de retirar los restos de una estructura agotada, comenzó la reconstrucción. La presidencia no hace sala, representa, coordina y articula, y hacerlo en el estado más extenso del país exige recorrer el territorio, escuchar y analizar sin invadir la libertad de quienes juzgan. Los datos hablan de trabajo intenso, 73.558 resoluciones y sentencias, 80.080 asuntos de primera instancia, más de 77.000 audiencias penales, 10.621 civiles, 8.065 familiares y 5.011 laborales. No son números fríos, son puertas abiertas, pruebas escuchadas y decisiones que, aunque no darán la razón a todos, deben explicar qué tuvo por acreditado cada juzgador. La dimensión humana aparece con mayor fuerza en la Defensoría Pública, 97.885 asesorías gratuitas y 61.586 personas representadas. Bajo la responsabilidad que hoy encabeza Rocío Sarmiento, quien no puede pagar un abogado, encuentra igualdad ante la ley. También están las medidas urgentes de protección, cuyo tiempo de respuesta bajó de 6 horas a 90 minutos. Las 11.532 convivencias familiares supervisadas y los 8.352 convenios de justicia alternativa por más de 700 millones de pesos. La administración, presidida por Carla Esmeralda Reyes Orozco, tiene otro deber decisivo: demostrar que el dinero público no admite caprichos, privilegios ni presiones. La austeridad no significa paralizar la justicia, sino gastar con rigor, fortalecer al personal y colocar cada peso donde realmente disminuya la saturación. Y el Tribunal de Disciplina ofreció una señal correcta: 518 denuncias atendidas y 297 personas juzgadoras evaluadas. Pero con una lógica que empieza por prevenir, capacitar y acompañar. Después, cuando corresponde, corregir y sancionar. Disciplina no puede ser inquisición ni amenaza contra la independencia judicial. Queda, sin embargo, Jonathan, una herida abierta: el retiro de las magistraturas regionales de Parral. La abogacía organizada no la ha digerido porque acercar la justicia y alejar sus órganos son decisiones incompatibles. Ese cráter debe rellenarse con más capacidad judicial, juzgados, personal y presencia regional. Comienza el segundo año. 2 años nunca serán suficientes, pero sí alcanzan para fijar rumbo. En un tribunal donde todos caben, nadie sobra y el interés personal debe quedar fuera del recinto. El esfuerzo de una mujer nunca se escribe en singular. Después de 200 años de justicia en Chihuahua, reconstruir desde los cimientos siempre será un buen principio. El futuro de la justicia no se espera, se construye cada día con independencia, cercanía y la profunda convicción de servir. Y Jonathan, amigos, eso es todo. Muchas gracias. Buenos días. Nos vemos la próxima.
4: Bueno, ahí está pues lo que dice aquí el licenciado Ernesto Avilés en su comentario. Muchísimas gracias, licenciado, por su comentario. Dice: en realidad los topes de la Avenida Tecnológico les pusieron para respetar a los peatones, ya que no hay semáforo. Es importante que también como conductores tengamos empatía con todos en las calles de educación vial para respetar los límites que nos corresponden. O sea, los topes son para los... ¿Cuándo vuelve la hora del hombre lobo? Pues ya está esta de Dee Snider, ¿no? A mí sí me gusta la de Dee Snider, bastante. Pero bueno, House of Her. ¿Para qué invitas al Sahan? Mejor habla de música, déjalo trabajar. Dice acá. Trafical en la Tecnológico, dice. Y sí, Trafical. Es que así va a ser. Así va a ser porque es muy difícil suplir esa avenida sola. Tenemos que empezar a buscar por los lados, las calles. Por eso me interesa esta que dicen que está en el Bachilleres 10, que podría suplir la Chicoacén, pero por el otro lado podría ser una opción. Tenerlo, a ver si ese pedacito que le falta de... Dicen que son como 50 metros que le falta de pavimentar, pues lo pavimentan de una vez y ya se va la gente por ahí. Sería una buena opción de salida para el periférico de la juventud. Ojalá que lo hagan. Y lo acá dice... A ver qué acá dice. Bueno, ya no estarán los sábados en la mañana. Bueno, es que estoy con lo de la maestría, pero ahí voy, espérenme tantito. Dice, creo que es necesario que uno, dice, que una persona revise bien toda la infraestructura en la zona norte porque se va a colapsar, aún no entran los niños a la escuela, ¿sí? Sí. Y va a ser necesario. ¿Y sabe qué va a ser necesario también? Muchos agentes de vialidad, muchos, con una capacitación perfecta de decir, estos que vayan para acá, estos para acá, y dando el paso y haciendo que fluya ahí el asunto, porque así va a estar complejo todo eso si lo vemos desde esa perspectiva. A ver qué pasa. Bueno, déjeme decirle. Bueno, aquí le digo que la renovación del acuerdo de hermanamiento entre el gobierno municipal de Chihuahua y la ciudad del Paso, Texas, abre una nueva ventana estratégica para fortalecer la conectividad y, por supuesto, para que estas dos ciudades que tienen tanta historia juntas, pues puedan seguir teniendo los intercambios que ya tenemos. Especialmente porque el Paso se ha convertido en un hub muy importante para transporte de mercancía en Estados Unidos. Y de primerísimo nivel, estoy hablando de que ahí llegan, pues, incluso muchos chips y demás que se están construyendo en Arizona, El Paso, Austin, toda esta zona, ahí está centralizado este triángulo que se está abriendo de tecnología. Y por eso, dice, es importante la relación con El Paso. Esto lo dijo René Espinosa de Index. Aquí está bien lo que dice René Espinosa. Ah, vamos a escucharlo. René Espinosa. ¿No tenemos a René Espinosa? Bueno, el que seguía, René Espinosa. No está René Espinosa. Bueno, entonces déjeme ya nada más saco los mensajes de Face porque ya estamos en tiempo y rapidito lo checamos ya para despedirnos el día de hoy, porque ya este viernes ya se nos fue la mañana aquí completa. Y bueno, pues hay que seguir con la programación. Además, hoy es viernes clásico, así que va a estar muy interesante la programación de Lobo 106.1. Saludos a Guamérica Celser, Adriana Torres, Sergio Bimac, último viernes de agosto, dice aquí, Lupita Villa, Factor Protección, Alejandro Vela, Mario Rodríguez, Eric Martínez, todos los que están saludándonos, muchas gracias por hacerlo y por seguir aquí. Y luego también acá dice, buen día, Jonathan, si nos hubieran sido importantes hacer la obra de los arcos tecnológicos en vacaciones y en una semana antes de que entre educación básica, porque iniciaron cuando entró la educación media superior y se va a hacer un caos, si hubiera empezado desde vacaciones, ya habría un avance. Sí, un avance relativo, porque dicen entre 8 y 10 meses, entonces de que le tocaba vacaciones, de todos modos, digo, de que le tocaba escuela, de todos modos le tocaba escuela a la obra, porque 10 meses son muchos como para que no le toque un ciclo escolar, pero sí, pues probablemente nos ahorrábamos un par de meses de mucho tráfico. Dice, felicidades a los abuelitos, hoy es el día de los abuelos, felicidades a los abuelitos, felicidades a mi suegro, porque también cumpleaños ayer, felicidades pues a todos los abuelitos y al abuelo de la familia, que es mi suegro, también muchas felicidades. Todos abuelitos, abrazo. Gracias por habernos escuchado y visto. Lo esperamos, ya lo sabe, el próximo lunes en punto al profe Luis. Feliz cumpleaños también, feliz cumpleaños al profe Luis. En punto de las 8 de la mañana el próximo lunes, en las cápsulas de cada hora más información. Tenga excelente, pero excelente fin de semana. Hasta el lunes.
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4: La Subsecretaría de Movilidad de la Secretaría de Seguridad Pública Estatal analiza en coordinación con el Poder Legislativo la posibilidad de incorporar las fotomultas como una medida de sanción para las y los conductores. El alcalde de Chihuahua, Marco Bonilla, aseguró que dentro del PAN existe espacio para todos los perfiles que tengan la preparación y vocación necesarias para participar en el próximo proceso electoral, o bien integrarse a los gobiernos que dijo el partido buscará encabezar. Marco Bonilla refirió que los distintos liderazgos y militantes podrán tener cabida tanto en candidaturas, así como en futuras administraciones municipales, y eventualmente dijo en el gobierno del estado. Todos caben, la verdad es que todos caben. Así lo expresó el presidente municipal al referirse a los perfiles que podrían participar en el proceso político rumbo al 2027.
5: Al parecer, algunas de las decisiones que se han estado tomando al interior del Partido Acción Nacional todavía no permean o llegan a toda la militancia. Y algunos de los aspirantes a los diferentes cargos de elección no están del todo conformes con las decisiones que se van tomando. Así pues, es importante que por lo menos se vayan delimitando todas las reglas y al mismo tiempo se vayan estableciendo las formas en que se designarán cada una de las opciones para el 2027. Creo que si se aclaran estos dos puntos, tiempo y procedimiento, la contienda podría tener mucha más certidumbre.
6: Con anotaciones de Rafinha al minuto 37 y de Fermín López al 82, el equipo del Barcelona derrotó 2-0 al Atlético de Madrid en un duelo bastante animado donde el Barcelona prácticamente mantuvo con el pie en el cuello al conjunto del Atlético. La escuadra ganadora salió con García, Cubarsí, Martínez, Parta, García, López, Bernal, Pedri, Gordon, Rafinha y Yamal. En tanto que el Atlético, Simon, Laporte, Gerard, Rincón, Luis Jean, Jaureguizar, Canales, Williams, Sanzet, Williams y Guruceta, Rafinha y Fermín López marcaron las anotaciones.
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And Everyday People. Ok, eso es John Jett and the Blackhearts. Aquí a través de este viernes clásico en el Lobo 106.1. ¿Cómo lo va pasando toda la banda? Oigan, ya estamos listos. Bueno, mejor dicho, más que listos, porque tenemos ya el camino ya empezando a recorrerse. Bueno, ¿qué digo empezando? Lo hemos recorrido desde temprano en estos clásicos de 70, 80, 90. ¿Y qué es lo que viene el día de hoy? Uf, imagínate, si estamos escuchando toda esta selección que hemos traído hoy de lo que ya está pendiente o de lo que ya está escuchado, mejor dicho, ¿no? Pues imagínate cómo va a estar. Va a estar genial y vámonos, vámonos con todo, porque los buenos momentos se están rescatando. Y en Viernes Clásico sucede. Vámonos con todo, porque los buenos momentos se están rescatando. Y en Viernes Clásico sucede. Oigan, esa semana tuvimos

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Hemos tenido Red Red Wine de UB40 aquí a través del Lobo 106.1. 80 años y una gran carrera, una gran vida, desde luego también. Y siempre muy, apoyando a mucha gente de escasos recursos. Siempre viendo por muchas personas con recursos pocos. Y desde luego en una carrera muy interesante del entretenimiento también, porque aparte de todo eso, actriz y cantante fue. Aquí está la muy querida Dolly Parton, Here You Come Again. Claro, en Viernes Clásico, venga.

0: El Medicine, aquí escuchamos a Bon Jovi con algo más de lo que me están encargando por aquí a través de esta buenísima lista que tenemos para complementar el viernes clásico del día de hoy. Escuchamos a Dolly Parton antes con Here You Come Again y además, por cierto, Chris, te saludo. Ahora sí que por todos lados permeando este tema de Dolly Parton. Hoy traía su playera de Dolly Parton aquí, Chris, qué bien. Y bueno, pues quizá algo más de lo que estás pidiéndome tiene que aparecer enseguida, porque mira, todas las peticiones que van llegando. Brenda Russell con Piano in the Dark, es buenísima esta. Dice, por favor, Charlie, en viernes clásico de Def Leppard, claro, también que venga Def Leppard. A ver, ¿qué me dicen aquí?
1: Hola. Buenos días, de Charlie.
0: Buen día.
1: Saludos a todo el Lobo 106.1.
0: Saludos.
1: Carmen Chameleon.
0: Oh, cómo no. Claro.
1: Saludos.
0: Karma Chameleon, que se sume también a la buena lista del día de hoy. Estamos en Viernes Clásico, aquí en El Lobo 106.1.
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Like the Beatles, aquí a través del Lobo 106.1. Lore también se reportó. ¿Cómo estás, Lore? Qué buena onda que te reportas. Y Karma Chameleon, que estaba pendiente. Culture Club, es viernes clásico, aquí a través del Lobo 106.1.

0: Piano in the Dark, Brenda Russell y Joe Espósito, con ese buen track que tenemos tiempo de no escuchar, ¿verdad? Por acá ya lo están comentando a través de todas las vías de las redes, por ejemplo, aquí de WhatsApp, meramente me están comentando. ¿Qué pasa, Rodo? ¿Cómo andas con tus anécdotas?
1: ¿Qué tal, mi Charlie? Aquí estacionado en el Viernes Clásico.
0: Ok.
1: Y pidiendo una muy buena rolita de los australianos de Little River Band.
0: Ah, ¿cómo no?
1: The Night Owl.
0: The Night Owl.
1: Que siempre que la escucho me transporta allá a los 80s cuando nos íbamos a los conciertos allá en el Coliseo del Paso.
0: Ah,
1: y saliendo, ¿verdad? Decía la banda: quedarnos despiertos hasta el amanecer, hasta que la noche se haya ido.
0: Exacto.
1: Y así es, ¿verdad? Me transporta esa época. Saludos, claro, del Rodo, mi Charlie.
0: Vámonos.
1: Sigamos en el Lobo con esos clásicos y saludos a toda la banda.
0: Claro,
1: con
0: que
1: esta
0: sí,
1: muy buena rola, sí, de los australianos.
0: Ahí bien, ahí te la mando. Vamos a ir y de vuelta a los conciertos, ¿verdad? Bueno, regreso cerca de las 11 de la mañana. Estamos en Viernes Clásico en el Lobo 106.1. ¿Qué tal, Charlie, contigo?
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15: El secretario de Hacienda del Estado, José de Jesús Granillo Vázquez, explicó que la Agencia Internacional de Calificación de Riesgo Fitch Ratings reafirmó la calificación crediticia de Chihuahua en AM. Sin embargo, habría modificado la perspectiva a negativa. De acuerdo con Jesús Granillo Vázquez, esto significaría que el estado de Chihuahua mantiene su fortaleza como entidad financiera. Sin embargo, la agencia reconoce la inestabilidad o incertidumbre que actualmente se vive en el sector económico, derivada, entre otros factores, de las modificaciones en las participaciones federales. El presidente municipal Marco Antonio Bonilla Mendoza encabezó el corte de listón inaugural del nuevo paso superior ubicado en el cruce de la vialidad Los Nogales y Avenida de las Industrias, una infraestructura estratégica que beneficiará a cerca de 350 mil habitantes en la zona norte de la ciudad. Durante la ceremonia, el edil capitalino detalló los alcances técnicos de este megaproyecto, que dijo representa una inversión de 200 millones de pesos. La obra consistió en la edificación de 2 cuerpos elevados independientes, los cuales albergan 4 carriles en total con una extensión de 469 metros.
16: Invertimos aquí casi 186 millones de pesos, pero el verdadero valor de esta obra no está en su costo, sino en lo que significa en la vida cotidiana de más de 350 mil personas. Que las familias pasen más tiempo, pues, con su familia y menos tiempo detenidos en el tráfico. Con esta obra, el tiempo de espera en este cruce se va a reducir en más de un 80%.
15: Desde octubre del 2024, la Unidad de Inteligencia Financiera ha detectado operaciones financieras inusuales e incorporado a 2,395 sujetos a la lista de personas bloqueadas. Y es que hasta la fecha se han inmovilizado 24.622 cuentas por un monto total de 8.670 millones de pesos. Omar Reyes Colmenares indicó que del total de 24.622 cuentas inmovilizadas, 7.861 corresponden a integrantes de organizaciones criminales con mayor presencia e incidencia en México. Lo anterior indicó representa el 31.9% del total de las cuentas bloqueadas.
9: La Asociación Chihuahua de Fútbol 7 lanzó la convocatoria oficial para participar en la naciente Liga de Fútbol 7, misma que estará arrancando el próximo 19 de septiembre y que finalizará en el mes de diciembre. Todo esto en la capital del estado. Juan Cepeda, quien recientemente fue nombrado como presidente de la Asociación Chihuahua de Fútbol 7, es quien está invitando a todos los equipos de fútbol, escuelas y clubes deportivos a que se sumen a esta nueva competencia que se disputará en el Polideportivo Luis H. Álvarez y que contará con varias categorías.
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Aquí escuchamos a YouTube. Aquí a través del Lobo 106.1 en el clásico viernes. Viajamos en el tiempo, nos ubicamos allá por la segunda mitad de los 80 con The Joshua Tree. Excelente la producción. Oye, bueno, pues para esa hora mucho más, incluyendo algo más de Dolly Parton, que por cierto, seguiremos recordándola en este clásico viernes a manera de homenaje. Digo, siguen los homenajes por todos lados, obviamente para Dolly Parton, que en esta hora no falte una vez más ella. Y bueno, viene Phil Collins con ese buen cover que hizo de You Can Hurry Love. Aquí está a través de Viernes Clásico en el Lobo 106.1.

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Ok, escuchamos Stormy, Pacreo de los Rolling Stones, aquí a través de Lobo 106.1 en ese viernes clásico, en donde estamos ya con más de las dinámicas. Y es que Lobo 106.1 y Termo House te estamos invitando a participar en una dinámica para que te lleves tus útiles escolares y completes

0: 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Fíjate que hemos estado haciendo varias preguntas, hemos estado haciendo pues ahora sí que búsqueda de anécdotas. Es más, vamos a hacer una anécdota, ¿no? ¿Cuál anécdota así escolar recuerdas? ¿Cuál anécdota escolar te ha marcado? Vamos a ver qué me platicas, qué me comentas. Y todos los audios que vayan llegando se van a concentrar en la tómbola, que va a dar oportunidad a elegir uno y escucharlo al aire, que seguramente todos tenemos anécdotas escolares. ¿Cuál es la anécdota que más te ha marcado en la escuela? Bueno, vamos a ver qué me platican. El 614-106-1074 está disponible para que mandes sus notas de voz y tu nombre. También es importante que lo comentes, lo mencionas ahí para participar en la dinámica. Y regreso con Toro.
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Ahí está Rosanna de Toro, que a través del Lobo 106.1 en este viernes clásico. Estás a través del Lobo. Y en fin de semana, buscando anécdotas escolares. Ya tengo aquí varios audios de WhatsApp concentrados, pero en un momento más vamos a ir con la tómbola y escucharemos uno al aire para saber quién gana el paquete de útiles escolares con el Lobo 106.1 y Thermo House.

0: Este viernes clásico y buscando más y más anécdotas escolares. Tenemos los útiles escolares con el Lobo 106.9 Termo House. Bueno, regreso con ganador o ganadora, con audio ganador meramente. 11:45 de esta mañana de clásico viernes en el Lobo 106.1. ¿Qué tal, Charlie, contigo?
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Blatter. Aquí somos Foreigner. Que a través del Lobo 106.1 en ese viernes clásico. Oye, voy con otra canción, otra de las grandes de todos los tiempos, con Andy Give. Y que, por cierto, cuando estaba en el estudio de grabación, Andy Give, haciendo la preparación de este álbum y de esa canción en específico, The Eagles estaba en un estudio contiguo haciendo también preparación para su álbum The Long Run. Y Joe Walsh fue invitado por Andy Give. Y es quien hace la guitarra en esa canción, Love Is Thicker Than Water. Es viernes clásico en el Lobo. Venga.

0: Secret and Water, quien subo en The Give. Y por cierto, con Joe Walsh en la guitarra. Y una de las interesantes historias, ¿no?, que luego los músicos siempre tienen. Ya cerca del mediodía, estamos a segundos de llegar al mediodía. ¿Cómo andamos con las anécdotas? Porque tenemos que Lobo 106.9 Thermo House, tenemos los útiles escolares con tus anécdotas de escuela y vas a poder completar tu lista con este paquete de útiles escolares, ¿eh? 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Hey, vamos a escuchar una de las anécdotas o de los audios, a ver si logramos escucharlo. Doy enter y aquí viene al aire.
1: Buen día, Charlie.
0: Buen día.
1: Mi nombre es Norman Medrano y yo mi anécdota que recuerde de la primaria fue en un desfile de 20 de noviembre. Ya ves que se vestían de revolucionarios. Un hermano mío mayor le tocó ir vestido de general y para esto le prestaron un rifle 22. Supuestamente estaba pues sin balas, ¿verdad? Pero descargado. A la hora de que tomaron la foto, él le dio el gatillazo y salió el fogonazo en el rifle. Y recuerdo mucho porque hasta llegó la policía municipal y les quitó el rifle. Esa es una anécdota muy marcada que tengo yo en la primaria, muy curioso porque en la foto salió el fogonazo.
0: Órale, bueno, pues ahí está otra más de las anécdotas. Lo bueno es que no pasó mayores, ¿no? No ha pasado algún incidente, pero bueno, pues felicidades, Norman. Aquí te notifico que has ganado ese paquete de útiles escolares. Ahorita regreso con más dinámicas. Vamos a ver qué más vamos a tener para regalar. Pero antes, ¿qué te parece si entramos al mediodía con más música de los Moody Blues? 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
1: La Subsecretaría de Movilidad de la Secretaría de Seguridad Pública Estatal analiza en coordinación con el Poder Legislativo la posibilidad de incorporar las fotomultas como una medida de sanción para las y los conductores que no respeten los límites de velocidad. Así lo dio a conocer el subsecretario César Comava Quesada. Explicó que la legislación estatal permite implementar nuevas tecnologías que fortalezcan la regulación vial en la entidad, por lo cual dijo existe la posibilidad de retomar dicho mecanismo. Sin embargo, indicó que en el periodo en que las fotomultas tuvieron vigencia, la dependencia recibió diversas quejas de conductores que aseguraron haber recibido hasta 4 infracciones derivadas de esa modalidad.
2: Por medio de los diputados pusieron que se puede utilizar la tecnología. Ahora nosotros tenemos que ver cómo le hacemos para ponerlo en el reglamento. ¿Qué es lo que debemos de hacer para que en un momento tenga más validez? ¿Por qué? Porque realmente el ponerla así nomás, como se hizo en años anteriores, que no se ciudadanizó ni se hizo, pues entonces trajo muchas consecuencias. Entonces hoy lo que nos toca es ver cómo lo podemos sensibilizar ante todos y ver qué es lo que se va a usar en la tecnología. Hasta donde yo supe, a mucha gente le llegó hasta 3 o 4 infracciones por el mismo y bueno, pues eso es lo que tenemos que checar.
1: La tarde de este viernes, la Junta de Coordinación Política se reunirá para definir quién presidirá el Congreso del Estado, además del resto de los integrantes de la mesa directiva, para lo que sería el tercer año de ejercicio constitucional de la actual legislatura. Será en punto de las 16 horas cuando los integrantes de la JUCOPO se reúnan en el Salón Legisladores, en donde además de la integración de la mesa directiva, también dictaminarán la creación de la Comisión de Dictamen Legislativo de Vinculación con las organizaciones de la sociedad civil. Recordando que en el primer año de la legislatura la presidencia estuvo a cargo de Morena, este año el PRI, y se supone que el último año legislativo le correspondería al PAN. Fausto Corrales Rodríguez se convirtió en la llave maestra que podría abrir el cofre de secretos del homicidio del ex rector Héctor Melesio Cuenojeda y del secuestro de Ismael El Mayo Zambada. Y es que las autoridades han solicitado al gobierno de los Estados Unidos que explique lo sucedido. Sin embargo, es muy probable que las respuestas que tanto ha pedido México las haya podido obtener con dos personajes clave. Uno de ellos, Mauro Alberto Núñez, alias El Jando, piloto de confianza de los Chapitos y detenido en febrero del 2025 en una localidad de Culiacán, para posteriormente ser entregado en agosto de este año a Estados Unidos, mientras que el segundo personaje clave es Fausto Corrales.
3: Se esperan a más de 150 competidores en la edición 2026 del Tri Lago Colina, en el municipio de San Francisco de Conchos. Triatletas, nadadores, corredores, ciclistas, en todas las categorías podrán participar. Habrá 6 categorías que van desde el triatlón olímpico por edades, relevos, triatlón, sprint, super sprint, infantil y pañalitos. Ya tenemos a gente inscrita que ha asegurado su participación prácticamente desde Nuevo México, del Paso, Texas, de Torreón, Coahuila, de Durango y de las principales ciudades de nuestro estado, informó aquí a Lobo Deportes el director de Tri Lago Colina, Marcos Paolo Vega.
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Ahí estuvieron los Doobie Brothers aquí a través del Lobo 106.1 con China Grove, un pueblo cercano en San Antonio, Texas, ahí por San Antonio. De ahí se inspiraron los Doobie Brothers para crear eso que es China Grove. Y aquí estás a través del Lobo 106.1 en este mediodía con más y mejor música. Oye, fíjate que tenemos algunas invitaciones para que te vayas al Tour Cervecero este domingo. 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Ahí van a estar concentrándose los productores locales, lo que es gastronomía, va a haber música en vivo y vas a tener oportunidad de llevarte boletos, porque bueno, de hecho están en venta en startickets.mx, pero si tienes suerte, te puedes llevar una de las invitaciones, ¿ok? 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Mucha suerte para eso. Move away, llega algo de Culture Club. Estás en el Lobo 106.1. Sigue el Viernes Clásico en el aire. ¿Qué tal, Charlie, contigo?

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0: 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Aquí estuvo Olivia, Olivia Newton-John, escuchando otra más de las peticiones de este viernes clásico. Lo que pasa es que sí, se van bastantes pedidos, desde luego, acumulando, pero poco a poco vamos a ir con más de tus canciones predilectas. Mira, me están encargando algo de Scorpions y va a venir enseguida. Es más, de hecho, enseguida nos vamos con Scorpions. Y también me están pidiendo algo de Prince, Purple Rain, para ser exactos. Órale, también ahorita la mandamos. Y voy a regresar con algo también de Dolly Parton, que el día de hoy hemos estado haciendo homenaje a ella. Su fallecimiento sucedió esta semana. Bueno, y con los boletos del Tour Cervecero también estamos en ello, ¿eh? Mándame tu audio 614-106-1074. Dime que quieres estar en el Tour Cervecero y tu nombre, y te vas el domingo. Los boletos son para el domingo 5 de la tarde. El Lobo 106.1 te invita.
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Scorpions, los alemanes con eso que se llama Hey You, aquí a través del Lobo 106.1. Otra más de las canciones en ese viernes clásico, una sugerencia más. Y bueno, no podía faltar Working 9 to 5. Aquí está Dolly Parton, de Lobo.

Up Around the Wind. Aquí subo Creedence Clearwater Revival CCR. Con eso que me estaban pidiendo algo de Creedence. Y bueno, me están encargando también algo de Prince que se llama Purple Rain. No podíamos dejar de incluirla. Fíjate que esa canción iba a ser una canción country en una parte. Por otro lado, también Stevie Nicks había intentado grabarla, pero no le fue posible hasta que Prince la hizo suya.

0: Purple Rain, aquí en Subo Prince, uno de los himnos. Y además se va de película, por cierto. Se va a estrenar el musical de Broadway, de Purple Rain, ya próximamente. 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Regreso. Vienen más ganadores para irnos al Tour Cervecero que llega el próximo sábado y domingo, ya mañana y el domingo, a las 5 de la tarde cada día en Art Park Distrito 1. Regreso con ganadores de boletos dobles, no te vayas.
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Is There Something I Should Know? Aquí estuvo Duran Duran con ese gran clásico de la banda británica. Oye, estamos ahora con April Wine. Pendiente estaba de complacer eso. Just Between You and Me. Aquí en Viernes Clásico en el Ovo.

0: Just Between You and Me. Aquí lo que escuchamos es April Wine. Aquí a través del Lobo 106.1. Hey, buena canción que teníamos tiempo de no escuchar, por cierto. Y estaba pendiente por complacer otra más de las peticiones. Muchos pedidos el día de hoy. Así que, pues vámonos, vámonos con más música. Pero también lo que llega es el noveno tour cervecero artesanal. 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En esta ocasión, edición 2026, Art Park D1. Los boletos están en D1 en StarTickets.mx también. Y bueno, pues desde luego ya sabes todas las plataformas. Vámonos directamente a la vía de audios de WhatsApp. ¿Quién ganará boletos para el tour cervecero? A ver, escuchamos uno de los audios para ver quién gana. Hola, hola.
1: Hola, buenas tardes, mi Charlie. Me gustaría ir al tour cervecero en Distrito 1 el domingo. Mi nombre es Leodegario Valenzuela. Saludos.
0: Claro que sí, muchas felicidades. Un ganador que se lleva la invitación y tengo otro más enseguida. No te desconectes para conocerlo. Puede ser tú, ¿eh?
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3: El director ejecutivo de la Junta Municipal de Agua y Saneamiento, Alan Falomir Sáenz, dio a conocer que las recientes fallas de energía eléctrica registradas por parte de la Comisión Federal de Electricidad ya han impactado directamente en el abastecimiento de agua en la ciudad. Falomir Sáenz indicó que los días 12 y 20 de agosto fueron los más críticos, pues dijo se dejaron de extraer aproximadamente 15 millones de litros de agua del subsuelo, lo que ocasionó problemas de presión en varias colonias, particularmente en medio de las altas temperaturas. En ese sentido, indicó que aunque el primer incidente se resolvió con rapidez, la segunda falla en contraparte volvió a generar complicaciones.
4: Que bueno, resolvemos de manera rápida, pero luego pues posible, fue con el día 12, luego en el día 20 volvió a generarnos este problema y volvió a ocurrir el tema. Entonces, no hemos podido regularizar al 100%. Ahorita la situación de abasto está normalizada en la ciudad, pero sí con algunos detallitos. Por ejemplo, ahorita traemos tema en Caminos del Valle, allá en la zona de la Catera, que es donde estamos teniendo mayor complicación.
5: Durante los últimos veranos, la Junta Municipal de Agua y Saneamiento en repetidas ocasiones ha señalado que debido a los cortes de energía eléctrica en el norte de la ciudad, donde se concentra el mayor número de pozos, se ha estado afectando la distribución del agua en gran parte de la mancha urbana. Y es que, como todos recordamos, la mayoría del agua potable que se consume en la ciudad de Chihuahua sale del subsuelo, ya que prácticamente no existe agua superficial. Y conforme han pasado los años, la profundidad de estos pozos se ha hecho mayor y se requiere de mayor cantidad de energía para que las bombas puedan subir el agua y, por supuesto, inyectarla a la red hidráulica de la ciudad. Y a raíz de que en los últimos días se han presentado diversas quejas, la explicación ha sido la misma: fallas continuas en el servicio de la Comisión Federal de Electricidad.
6: Los Dorados de Chihuahua lograron imponerse 9-5 ante un lleno impresionante a los Manzaneros de Cuauhtémoc en su casa, en el cuarto juego de la gran final en el campeonato estatal. El equipo de Chihuahua reaccionó después de verse abajo 3-1 y con un ataque de 8 entre la quinta, sexta y séptima entrada. Terminaron por darle la vuelta y colocar la serie 1-2 todavía en favor de los Manzaneros. Gabriel Ponce fue el abridor, mientras que el zurdo David Hernández fue el encargado de subir a la lomita por los Manzaneros de Cuauhtémoc. Gabriel Ponce se apuntó la victoria en labor de 6 entradas y 1/3, 6 imparables, 3 carreras limpias, 2 bases por bola y 6 ponches. David Hernández cargó con la derrota, 5 entradas, 2/3, 4 imparables, le hicieron 5 carreras.
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0: Tequila Sunrise, aquí escuchamos a The Eagles, aquí a través del Lobo 106.1. Y qué bien, bueno, pues estamos escuchando buenísima selección de ese viernes clásico el día de hoy. Vaya que están encargándome bastantes y buenas canciones por aquí, poco a poco vamos con todo. Dice, ¿qué tal Charlie? Buena tarde, ¿qué tal OMD con Pandora's Box? Órale, claro que sí. Desde luego, vamos a lanzar a Pandora's Box enseguida. Oye, tenemos el boleto doble para el tour cervecero una vez más. Otro más, a ver, ¿quién es aquí?
1: Hola, buen día, Charlie. Me gustaría ir al Club Cervecero en Distrito 1. Gracias, mi nombre es Stephanie Carabeo.
0: Claro que sí, Stephanie, muchas felicidades. Se vas al tour cervecero. El día domingo es este boleto doble el que tengo disponible para que vengas a recogerlo aquí en el Lobo, Avenida Cuauhtémoc número 2000, este fin de semana. Recuerden que hay dos días, sábado y domingo, a partir de las 5 de la tarde, a partir de mañana. Muy pendientes para más dinámicas. Justamente aquí concluyendo con esa, muy, muy atentos. Vamos con la caja de Pandora y OMG en viernes clásico en el Lobo 106.1.

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0: Santana con You Know That I Love You. Excelente intervención. 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Yo me voy a pausa, regreso con dinámica porque vamos a tener más útiles escolares.
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Estamos en Driving My Life Away aquí a través del Lobo 106.1 de Eddie Rabbit, aquí en este viernes clásico. Oye, seguimos con las anécdotas. Sí, seguimos con las anécdotas. Vamos a ver qué otra anécdota llega por acá a través del 614-106-1074. Porque Lobo 106.1 y Thermo House tenemos tus útiles escolares y tenemos esta dinámica abierta para que me vayas diciendo otra más de esas anécdotas que tienen oportunidad aquí de participar en la tómbola de los audios. Y bueno, con suerte te puedes llevar esta este paquete que es padrísimo, ¿no? Desde luego, para contribuir a tu economía y pues complementar esa lista. Bueno, tu anécdota escolar, platícamela, 614-106-1074. Y me dices tu nombre. Dice, escuchando el Lobo desde Tecnoparque Watch, una clásica de Firehouse. Ok, ¿qué tal les parece? Don't Treat Me Bad. Aquí a través de este viernes clásico en el Lobo 106.1.

Bad. Aquí se ve un Firehouse en el Lobo 106.1. Oye, Grupo México y Cluster Minero te invitan al segundo festival de coros de Grupo México. Voces de la comunidad, una experiencia llena de música, talento y emoción para que asistas hoy viernes 28 de agosto con toda tu familia a las 6 de la tarde en el Teatro de la Ciudad. No hay boletos, la entrada es gratuita, pero vas a poder llegar, tomas la fila desde las 5:20 de la tarde. Va a estar abierta ya la posibilidad de accesar y a las 6 arranca el espectáculo. Voces de la comunidad de Grupo México y Cluster Minero invitándote cordialmente, y te digo, entrada gratuita, un buen plan para el fin de semana. ¿Por qué no irte al Teatro de la Ciudad hoy en familia? Tengo más música. Oh, estamos oyendo ya otra canción de Dolly Parton. Este es otro dueto que hizo con Kenny Rogers y se llama Amor Real, Real Love. Recordando a Dolly Parton justamente el día de hoy en Viernes Clásico, desempolvando ese clásico que, teníamos tiempo de no escuchar, ¿eh? Qué bien.

0: más de Kenny Rogers y Dolly Parton. Y es como Real Love. Aquí en ese viernes clásico. Oye, sí, pues buena selección. Otra canción más de Dolly que teníamos que recordar el día de hoy. Digo, como todas las que hemos estado oyendo. Pero sí, el homenaje. Y estamos en viernes clásico aquí a través del Lobo 106.1. Sí, estamos buscando anécdotas escolares. Y tengo una más que correr al aire para que tú seas quien gana el siguiente de los paquetes escolares, de los útiles escolares con el Lobo 106.1 y Thermo House, que se encuentra a tu disposición para hacerte cualquier comentario, cualquier presupuesto. 614-234-9400. 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Bueno, suerte con tu anécdota. Y aquí regreso con más de ese clásico viernes.
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0: los Hollies. La mujer de negro está cruzando por aquí. Long Cool Woman in a Black Dress. Quiere Lobo 106.1. Con las anécdotas de Lobo 106.1 y Termo House, con la promoción en ese momento al aire, para que nos digas cuál anécdota recuerdas de esa época escolar. Esta época escolar que ha sido fundamental seguramente. Y ya sea que ganes este paquete de útiles escolares, o bueno, lo vas a utilizar ahí en familia.
1: Muy buenas tardes.
0: Buenas tardes.
1: Mi anécdota es en la época de la universidad.
0: A ver.
1: Y un maestro de derecho administrativo era muy exigente y tomaba lista e inmediatamente al llegar al salón de clases, un alumno aprensivo, compañero de nombre Ricardo, Ricardo Alán, le exigía y le pedía, después de la toma de lista, que le pusiera retardo, o sea, que llegó tarde.
0: Okay.
1: Profe, póngame retardo, licenciado, póngame retardo. Y el maestro, cuando tomó lista al día siguiente, lo nombró como Retardo Alan.
0: ¡No!
1: Soy Rodolfo Romano Hernández, el Lobo. Todos los hits, todos los premios.
0: No, hombre, Rodolfo, pues buena anécdota, ¿no? Desde luego. Imagino cómo debe haber sido el momento. Oye, tengo más música ahora. Ah, esta nos va a poner románticos a todos. Súbele para disfrutar ese de Juice Newton, otra más de los pedidos. Angel of the Morning. Aquí en el Lobo.

0: the morning, Just Newton, aquí a través del Lobo 106.1 en Viernes Clásico. ¿Qué tal, Charlie, contigo? Son cerca ya, pues, los instantes de continuar con más de las dinámicas, con más de los premios. De hecho, bueno, pues ya estuvimos entregando los útiles, ya estuvimos entregando también para Tour Cervecero. Te recuerdo que hoy tenemos también otra que puede ser como dinámica. Grupo México y Cluster Minero te invitan al segundo festival de coros de Grupo México, Voces de la Comunidad. Y es un concierto, música, talento, mucha emoción, sobre todo de las comunidades en donde Grupo México se encuentra presente, y pues bueno, internacionalizando este evento. Asiste en familia hoy a las 6 de la tarde en el Teatro de la Ciudad. Es entrada gratuita, puedes llegar antes de las 6 de la tarde, desde 5:20 van a estar puertas abiertas, y es un buen plan para el fin de semana. Te invitamos aquí en el Lobo 106.1. Oiga, gente, ya me despido. Ariana viene en camino, regreso yo después de las 7 para la fiesta de los viernes por la noche, como siempre, pero hay muchas cosas más, y quédate en sintonía a las 6, el especial del viernes. Esto es el Lobo 106.1.
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2: El subsecretario de Movilidad, César Comava Quesada, anunció que ya está listo el operativo especial de tránsito para el regreso a clases de miles de niñas y niños del nivel básico este próximo lunes 31 de agosto. Comava Quesada indicó que con esta medida se busca garantizar un arranque escolar ordenado y seguro en las principales zonas educativas de la ciudad. Asimismo, explicó que el operativo se implementaría en las escuelas que históricamente han presentado conflictos viales. Esto con el objetivo de evitar que los padres de familia se estacionen en doble fila y con ello se generen congestionamientos.
3: Ya tenemos listo el operativo para el próximo lunes, que ya se incorporan a clases y que vamos a tener todo el operativo en toda la mayoría de las escuelas que han tenido conflictos viales. Y pues ahora con todo esto de la obra de puentes, lo que estamos haciendo es orientarlos con todas las rutas que propuso Obras Públicas para que la gente pues se guíe y se vaya por donde se les ha pedido y se les ha marcado, para que hagamos esa parte de lo que nos corresponde a nosotros.
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4: Los niños y niñas de Países Bajos vuelven a situarse entre los más felices del mundo desarrollado, según los últimos indicadores internacionales de bienestar infantil. El dato no parece depender de una fórmula secreta ni de una crianza perfecta, sino de un conjunto de factores cotidianos que hacen que la infancia sea más autónoma, acompañada y segura. Familias con más tiempo, escuelas menos estilistas, ciudades pensadas para moverse en bicicleta, una cultura de conversación abierta y una red comunitaria que reparte mejor las responsabilidades. En un mundo en el que muchos países ricos registran retrocesos en salud mental, rendimiento escolar y bienestar físico infantil, el caso neerlandés ofrece una mirada esperanzadora sobre cómo las sociedades pueden crear mejores condiciones para crecer. Esta autonomía funciona porque las ciudades están preparadas para ello. Calles más calmadas, carriles de bicis, distancias manejables y menos presencia dominante del coche hacen que la infancia pueda ocupar el espacio público con más seguridad. En Países Bajos se considera importante que los niños tengan libertad para ser ellos mismos.
5: Resultado de la pretemporada semana 3. Este jueves por la noche, Cleveland le pegó a los Patriotas de Nueva Inglaterra 37 puntos a 13. El equipo de los 49ers de San Francisco se impuso 18 a 12 a la escuadra de Las Vegas. Y en un duelazo, los Rams de Los Ángeles derrotaron a sus hermanos también de Los Ángeles, a los Chargers, 20 puntos por 18. Esta fue la actividad ayer en la pretemporada de la NFL. Triunfos para los Cafés de Cleveland, para el equipo de los 49ers, los Gambusinos, y también para los Rams de Los Ángeles.
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9: El presidente del Consejo Coordinador Empresarial de Chihuahua, Leopoldo Mares Delgado, reafirmó la confianza del sector privado en el gobierno del estado y consideró que las obras públicas que actualmente están inconclusas podrán ser terminadas y entregadas antes de que concluya la administración de la gobernadora María Eugenia Campos del Van. Entre los proyectos pendientes están varios pasos superiores y a desnivel en la ciudad. Mares Delgado señaló que confía en que estos trabajos serán concluidos en tiempo y forma.
10: En menos de un año ya van a estar hechos todos los puentes que se ofrecieron, tanto Quinta Real y Palestina y Arrugua, el poniente, el de la salida, Cuauhtémoc, los tres que van hacia Ciudad Juárez, son 4, pero se van a hacer 3, también se van a hacer.
9: La Unidad de Inteligencia Financiera dio a conocer que 68 cuentas fueron inmovilizadas en Chihuahua. Ello como parte de las acciones emprendidas entre el 2024 y el 2026, buscando afectar las estructuras financieras de organizaciones criminales. Omar Reyes Colmenares, titular de la Unidad de Inteligencia Financiera, presentó el desglose nacional de cuentas bloqueadas relacionadas con grupos delictivos de mayor presencia e incidencia en México. Y es que de acuerdo con la información presentada, 7.861 de las 24.622 cuentas inmovilizadas corresponden a integrantes de organizaciones criminales, lo que se dijo representa el 31.9% del total. De cara a su segundo informe de gobierno, la presidenta Claudia Sheinbaum Pardo aseguró que México va bien, incluso con las dificultades que puede enfrentar cualquier país, en su conferencia mañanera de este viernes 28 de agosto desde Palacio Nacional. La jefa del Ejecutivo Federal se dijo optimista y aseguró que hay reducción de la violencia en nuestro país. México va bien, vamos muy bien con las dificultades que puede enfrentar cualquier país. Sin embargo, vamos bien. Yo estoy muy optimista de la economía, de la mejora en la calidad de vida de las y los mexicanos, así lo indicó.
11: Otto Stege, Humberto Pérez y Miguel Becerra se dicen listos para correr este fin de semana la Supercopa 2026, sábado 29 y domingo 30 de agosto en el Autódromo Francisco Villa de la ciudad de Chihuahua. Las categorías exóticos a la 1:45 de la mañana abrirán la actividad. Después vendrán otras categorías importantes allí en el Autódromo Francisco Villa.
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Aquí Arián en tu compañía a través del 106.1. Bienvenido, bienvenido a este fin de semana. Ya es viernes, gente, y es 28 de agosto ya. ¿Cómo estás? Cuéntamelo todo. Espero que estés muy bien, que tu ánimo esté excelente. Yo estoy lista para las próximas 4 horas junto a ti. Y ya escuchamos algo de The Wallflowers. Ariana Grande también la tuvimos por acá, que bueno, fue una de las artistas que han estado en sí pronunciándose ante la muerte de Dolly Parton. Y fue precisamente Ariana, de hecho, que en su reciente concierto en Londres rindió un homenaje proyectando pues un video de Dolly cantando I Will Always Love You. Te lo compartiré en redes para que lo cheques. Vámonos con Teddy Swims, Mr. Know It All en el 106.1.

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0: que no nos pierdas de vista, ya sea en TikTok, en Facebook o Instagram, que estamos como el Lobo 106.1, muy fácil de ubicar. Personalmente me encuentras como Ariana Locutora, o si te parece mejor el WhatsApp de cabina, 614-106-1074, está perfecto. De hecho, no lo pierdas de vista el WhatsApp, menos en esta tarde, porque siguen apareciendo esas sorpresas. Yo soy Ariana, estoy en tu compañía y vuelvo con Tame Impala en el Lobo 106.1.
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0: 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Vamos a continuar con más música. Son las 3:43 y parte de lo que se viene es música de Cat's Eye. Viene YouTube. ¿Qué te parece algo de Nirvana? Estás pidiendo buenos temas musicales, por supuesto. Se van agregando algo de Wham, Leo, también a través del 614-106-1074. Acá estamos tomando en cuenta tus peticiones. Las vamos integrando, así que no dudes en hacer ese contacto. 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
3: El secretario de Hacienda, José de Jesús Duranillo Vázquez, declaró que desde la dependencia se realizó el envío de los requisitos ante la unidad de coordinación con entidades federativas, ello con el objetivo de poder acceder al Fondo de Estabilización. Esto, dijo, fue derivado de la inestabilidad financiera que ha atravesado la entidad como consecuencia del recorte en las participaciones federales, que de acuerdo con información proporcionada anteriormente por el titular de esa dependencia, ha sido de aproximadamente 7.4% durante la primera mitad del año.
4: Bueno, seguimos enviamos los requerimientos de información que nos hizo la UCE para poder acceder al Fondo de Estabilización. Nos mencionaron que eso podría estar resuelto en la segunda quincena del mes de septiembre. Estamos esperando que eso ocurra para ver de qué monto va a ser la restitución de la caída en las participaciones.
3: El 25 de agosto pasado, el Estado mexicano habría recibido 5.805 millones de dólares con motivo de la recuperación de una póliza de fianza y liquidación de 12 propiedades ubicadas en Estados Unidos, atribuidas a la familia Weinberg, vinculada al exsecretario de Seguridad Genaro García Luna. Así lo dio a conocer la Unidad de Inteligencia Financiera. Omar Reyes Colmenares explicó que la recepción de estos recursos en la Tesorería de la Federación se llevó a cabo a través de la gestión de la Unidad de Inteligencia Financiera y destacó que aún se encuentra pendiente la liquidación de otros activos a favor del Estado mexicano. El rey británico Carlos III expresó las más profundas y sinceras condolencias a la familia real noruega tras el fallecimiento de su querido primo Harald V. Con la más profunda tristeza, mi esposa la reina Camila y yo hemos recibido la noticia del fallecimiento de mi querido primo, el rey Harald V de Noruega. Durante 35 años el rey Harald sirvió a su pueblo con una dedicación inquebrantable, guiando a Noruega a través de tiempos de grandes cambios con calidez y humildad. Así lo indica el mensaje divulgado por Carlos III, primo segundo de Harald V de Noruega.
5: La Asociación Chihuahua de Fútbol 7 lanzó la convocatoria oficial para participar en la naciente Liga de Fútbol 7, misma que estará arrancando el próximo 19 de septiembre y que finalizará en el mes de diciembre. Todo esto en la capital del estado. Juan Cepeda, quien recientemente fue nombrado como presidente de la Asociación Chihuahua de Fútbol 7, es quien está invitando a todos los equipos de fútbol, escuelas y clubes deportivos a que se sumen a esta nueva competencia que se disputará en el Polideportivo Luis H. Álvarez y que contará con varias categorías.
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Las 4 con 18 minutos. Qué buena manera de arrancar una hora más. Junto a Wham, escuchaste I'm Your Man y también My Body Isn't Ready de Somber. Y da inicio a esta nueva hora juntos. Y una hora que se pondrá intensa. Y que hay que confesarlo. Se va a poner bastante, bastante movido el WhatsApp de cabina, 614-106-1074, porque vamos a iniciar dinámica. ¿Qué te parece? ¿Qué opinas de divertirte el día de hoy y probar suerte? Bueno, presta mucha atención y ten cerca este WhatsApp, porque ya te estaré contando qué es lo que tengo para ti. Antes de ello, Queen al aire, en el 106.1.

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0: tarde tengo que platicar de la dinámica. 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Quiero que me platiques en un audio al 614-106-1074 tu mejor recuerdo en la escuela con tu nombre completo y así participas. 614-106-1074. Así de rápido iniciamos la primer dinámica de esta tarde en nuestra compañía. Y mientras vuelvo con más. Moving to the sun enseguida.
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Estás en el Evo 106.1 y continuamos con más. 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Y continuamos con Harry Styles, American Girls, en el Evo 106.1.

0: Seguimos en el 206.1 y ahora toca el momento de recordar qué es la dinámica que tenemos aquí, qué estás por, qué es lo que precisamente tú estás buscando ganar aquí en el 206.1. Bueno, pues es que junto con Termojaos estamos presentes en tu regreso a clases y tenemos dinámicas para que tú te animes y participes y pruebes suerte para llevarte útiles escolares, tus útiles escolares para que completes tu lista. 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Si quieres ganar estos útiles, me vas a mandar tu audio. Es muy importante que me digas tu nombre completo y que te pongas un poco nostálgico y que recuerdes un momento que se te quedó en tu memoria de cuando ibas a la escuela y ya estás participando. Mientras, vuelvo con más. 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

0: Buenas tardes, Arianita. Pues mi recuerdo de kinder nunca se me va a olvidar, porque me iba mi hermana, la mayor, y cuando me dejaba ahí en el kinder, que estaba en la puerta ya viéndome ahí en la clase, pues estaba tranquilo, pero nomás lo veía que se iba y me soltaba llorando. Y una vez salí corriendo y pues en la calle y por toda la banqueta corriéndome los maestros para alcanzarme. Esa es mi experiencia. Mi nombre es Martín Hernández y Barbo.
1: Muy bien, Martín. ¡Felicidades! Creo que todos pasamos por eso, ¿no? Llorar en el primer día de kinder. Pero precisamente acabas de ganar tus útiles escolares. Todo gracias a Lobo 106.1 Intermojados, que estamos presentes en este regreso a clases. Tenemos estas dinámicas para que te lleves tú también tus útiles y completes tu lista. 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Y si tú quieres estos útiles escolares, eso sí es sencillo. Me cuentas precisamente esa anécdota, porque ya tendremos ganadores, pero más adelante tienes que prestar atención. Por lo pronto, así cerramos la hora, 4:59. Yo sigo en tu compañía en el Lobo 106.1.
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2: A la espera de que se defina si Chihuahua formaría parte de la gira nacional de la presidenta Claudia Sheinbaum con motivo de su segundo informe de gobierno. Santiago de la Peña, secretario general de gobierno, confirmó que hasta este momento no hay una notificación oficial sobre la visita de la mandataria a la entidad. De concretarse este recorrido, el estado buscaría aprovechar la presencia de Sheinbaum Pardo para solicitar apoyo en proyectos prioritarios. De la Peña Grajeda indicó que entre las principales peticiones estarían la construcción de hospitales del IMSS y del ISSSTE, además de la rehabilitación de carreteras federales que requieren atención en Chihuahua.
3: No hemos recibido ni la fecha ni la invitación, pero bueno, pues por supuesto aquí estaremos atentos y esperemos también que haya mucho que informar para el estado de Chihuahua. Claro, o sea, no solo se trata de informar, se trata de que los chihuahuenses también la informemos a ella de qué es lo que se necesita. Quizás sea una buena oportunidad para recordarle que nos deben un hospital del IMSS y un hospital del ISSSTE.
2: Autoridades investigan las causas de un accidente mortal ocurrido frente al Hospital Ángeles, donde un hombre de aproximadamente 60 años de edad perdió la vida. Hasta el momento han trascendido tres versiones extraoficiales sobre el por qué un joven conducía una camioneta a exceso de velocidad. Una de las hipótesis apunta a un posible consumo de sustancias. Otra más señala que presuntamente era perseguido, mientras que una tercera versión refiere a un posible episodio de ansiedad. Ninguna de estas tres versiones ha sido confirmada de manera oficial. El accidente ocurrió sobre la avenida Tomás Valles Vivar, cuando la camioneta impactó por alcance a un Nissan Versa que se encontraba cerca de un alto. El vehículo habría sido proyectado aproximadamente 200 metros hasta chocar contra un poste de la Comisión Federal de Electricidad. Hasta este momento, las autoridades continúan con las investigaciones para así determinar la causa del percance y deslindar responsabilidades. En México, solo 7 de cada 100 casos de corrupción administrativa investigados por los órganos de fiscalización superior terminan en una sanción. Lo anterior lo revela un estudio de Transparencia Mexicana, que dio a conocer que apenas el 7.1% de las investigaciones llegan a los tribunales de justicia administrativa. En el informe se destaca el desempeño de Chihuahua, cuya auditoría superior ocupa el segundo lugar nacional en eficacia, con un total de 69 sanciones obtenidas. Nayarit encabezaría la lista con 97 casos sancionados, mientras que Zacatecas sumaría 63. Estos resultados serán entregados al Congreso de la Unión ante la discusión de nuevas reformas a la legislación de fiscalización y combate a la corrupción.
4: Los Dorados de Chihuahua lograron imponerse 9-5 ante un lleno impresionante a los Manzaneros de Cuauhtémoc en su casa, en el cuarto juego de la gran final en el campeonato estatal. El equipo de Chihuahua reaccionó después de verse abajo 3-1 y con un ataque de 8 entre la quinta, sexta y séptima entrada. Terminaron por darle la vuelta y colocar la serie 1-2 todavía en favor de los Manzaneros. Gabriel Ponce fue el abridor, mientras que el zurdo David Hernández fue el encargado de subir a la lomita por los Manzaneros de Cuauhtémoc. Gabriel Ponce se apuntó la victoria en labor de 6 1/3, 6 imparables, 3 carreras limpias, 2 bases por bola y 6 ponches. David Hernández cargó con la derrota, 5 2/3, 4 imparables, le hicieron 5 carreras.
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Touch the Genesis, así como Ella Langley con Choosing Texas, dando inicio a esta nueva hora juntos. Espero que estés muy bien, que te encuentres de maravilla. Yo soy Ariana y sigo por acá acompañándote con todos los hits y todos los premios. Quiero que estés muy atento, que estés aquí conectado a tu radio, porque siguen las sorpresas, más en esta hora previa al especial del viernes que no puedes dejar pasar. Quédate conmigo y sigamos con Taylor Swift. Estás en el Evo 106.1.

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0: Sí, lo escuchaste en el 106.1 y... Ahora, te comparto qué será este fin de semana que llega el Tour Cervecero Artesanal 2026 en Arc Park Distrito 1. Reuniendo productores locales, gastronomía y música en vivo, sábado 29 y domingo 30 de agosto desde las 5 de la tarde. Tengo una invitación doble para el domingo 30. ¿Qué opinas? ¿Quieres asistir? Dímelo en un audio. Quiero ir al Tour Cervecero Artesanal de este domingo, nombre completo. Y así participas... Nota de voz, recuerda, tienes que mandarme un audio. 614-106-1074. Van a ir surgiendo ganadores y que siga la buena música. Son las 5:26. Vuelvo con Justin Bieber y Nicki Minaj.
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Lick It Up, música de Kiss. Y ahora, ¿qué te parece si escuchamos esto que se llama Sad Songs? Thanks so much. Elton John en el Voz 106.1.

0: Continuamos en el 106.1. Recuerda que estamos en dinámica y queremos seguir generando ganadores. Vamos a ver quién es el primero que precisamente se escucha.
1: Hola, buenas tardes. Quiero ir al tour cervecero artesanal en Distrito 1. Edgar Acosta, todos los hits, todos los premios.
0: Edgar, felicidades.
1: Excelente tarde.
0: Excelente tarde para ti. Este fin de semana te vas al tour cervecero artesanal 2026 en Arc Park Distrito 1. Reuniendo productores locales, gastronomía, música en vivo. Y es el 29 y 30 de agosto, este sábado y domingo a las 5 de la tarde. Es aquí en el Lobo 106.1 que te obsequiamos tu invitación. Y doble para el domingo 30. Así que ya sabes qué hacer. Dime qué quieres ir con un audio y tu nombre completo para que así sea válida tu participación y pues puedas asistir. Si ganas, te escuchas al aire. Yo regreso con más. Mientras tanto, Calvin Harris enseguida.
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0: Hola, ¿qué tal? Buenas tardes. Estoy hablando para participar para el tour de cerveza artesanal en Distrito 1. Me encantaría ganarme ese pase doble. Luego siempre los mejores premios. Mi nombre es Iván Quintana. Linda tarde.
1: ¡Felicidades! Y que disfrutes del Tour Cervecero Artesanal 2026.